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1: Le bajé las estrellas de un solo golpe. 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
1: Las curiosidades de tus artistas favoritos. La cantante y compositora inglesa Dua Lipa trabajó como camarera en un restaurante de comida mexicana llamada La Bodega Negra. Esto para solventar sus gastos.
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1: ¿Qué crees, Colima? La presidenta Claudia Sheinbaum anunció que la Secretaría de Relaciones Exteriores ha enviado una nota diplomática a Estados Unidos para exigir pruebas del caso contra Rubén Rocha Moya y otros 9 funcionarios. En su conferencia matutina, la mandataria insistió en minimizar la información que publicó el Departamento de Justicia de ese país sobre la acusación de la Fiscalía del Distrito Sur de Nueva York. Con información de los hijos de la noticia, soy Dana Ontiveros.
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5: Sí tenemos promociones, sí tenemos música, sí tenemos regalos, sí tenemos sorpresas, sí tenemos de todo un poco. ¿Cómo estás? ¡Qué gusto saludarte! Son las 7 de la noche con 5 minutos. Que comience la fiesta, que comience la música, que comience nuestro horario nocturno con lo mejor de la programación en Exa 99.7 FM. ¿Cómo estás? Te mando un saludote, soy Isabel Castro. Híjole, oye, dime que ya mandaste el audio para la promoción de mamá en Exa y Urilla Muebles. Dime que ya interactuaste en la página, porque sí, de sí, es que tenemos regalos. No, ¿qué digo regalos? Tenemos señores regalos. Mamá va a estar más que exagerada a la hora de celebrar. Entonces, regálale esa experiencia, regálale ese momento, regálale un ¡mamá, te lo mereces! Pero hay que participar. 312-23-20-99-7 con el audio. Y también ya sabes, en nuestra página oficial, porque tenemos un montón de regalos. Son las 7 de la noche con 6 minutos. Saludotes para quienes están cumpliendo años. Para quienes no cumplen años, felicidades también. Y recuerden que estamos en la página oficial, haciendo contacto con todos ustedes de manera inmediata. Y también nos pueden escuchar a través de la aplicación. ¿Cómo están? Para ustedes que nos escuchan en otras latitudes, para ustedes que nos escuchan con otro clima donde no hace tanto calor, para ustedes que nos escuchan con chile atole, con birria, con cabrito, con mole. A ver, ¿qué más? Con tlayudas, para todos ustedes que nos escuchan en otras latitudes, qué bonito saber que están sintonizándonos desde el corazón de Colima. Soy Isabel Castro, tendremos información deportiva, información de espectáculos, información de un montón de cosas, y además tendremos ese toquecito mágico que tiene la noche con y el último cierra la puerta, pero es importante que tú hagas la magia. Por eso esperamos tu mensaje al 312-23-20-99-7. Soy Isabel Castro, que comience la noche en todas partes, ponte Exa 99.7 FM.

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0: 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Las curiosidades de tus artistas favoritos. Cuando era adolescente, Alejandra Guzmán fue invitada a pertenecer al grupo Flans, pero su mamá no le dio permiso, pues no quería que descuidara sus estudios.

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2: Seguimos muy cerca de ti. ¿Cómo estás? Son las 7:23. Gracias por quedarte con nosotros. 312-23-20-99-7. ¿Te gusta el cine? Porque a nosotros nos encanta. 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Son las 19:24 y nosotros siempre felices de compartir contigo altas dosis de buena vibra. Uy, están pidiendo la canción de Flores Amarillas. Ok, vamos a ponerla en un ratito, ¿sale? Y también nos están pidiendo la canción de ¿Sabes lo que pasa? Sí, cómo no, ahorita la ponemos, pero antes tenemos un chismecito. Fíjate que Paulina Rubio lanza mensaje en medio de señalamientos de adicciones y la posibilidad de perder a su hijo.

0: ¡Rayos! ¿Qué fue lo que pasó? Bueno, el proceso adquiere relevancia ante la posibilidad de que el adolescente de 15 años, su hijo, abandone Estados Unidos para vivir con su padre. La cantante Paulina Rubio atraviesa un momento decisivo en los tribunales de Miami, donde una corte familiar mantiene en curso el juicio que va a determinar el futuro de la custodia de su hijo mayor, Andrea Nicolás. El proceso, que arrancó el 4 de mayo del 2026, pues está siendo relevante ante la posibilidad de que el adolescente de 15 años abandone Estados Unidos para irse a vivir a Nájera, en Madrid, con su padre Nicolás Colate Vallejo. Mientras tanto, Rubio emite mensajes públicos para enfatizar su rol como madre y responder a las acusaciones surgidas en el juicio. En medio de las audiencias, Paulina Rubio publica un comunicado en el que agradece el apoyo recibido. Y bueno, también marca que ser madre es su mayor prioridad en el documento que compartió con los medios de comunicación. Ella dice: ser madre no solo es una parte de mi vida, es mi razón de ser y el papel más importante que tendré. Añade que el amor de una madre inicia mucho antes del nacimiento y permanece toda la vida. Los guías, los protege, luchas por ellos y los llevas en el corazón para siempre. La cantante también menciona que ningún éxito profesional se compara con el privilegio y la responsabilidad de la maternidad. Dice: es que ese es el título que más orgullo me da y que voy a defender siempre con toda mi fuerza. Mis hijos son y serán siempre mi prioridad. Afirma que cada decisión que toma nace del amor incondicional y del compromiso absoluto con el bienestar de sus hijos. Y bueno, también dice que ser madre es el más grande de los honores y el amor más profundo que jamás va a experimentar. Durante las audiencias recientes, la guardiana legal del menor de su hijo, Andrea, informó que el adolescente habría dicho que su madre consume estupefacientes. Y bueno, la misma guardiana aclara que no existen pruebas actuales que sustenten ese señalamiento y que Paulina Rubio se sometió a pruebas de toxicología que resultaron negativas. El juicio también toma el testimonio de Andrea Nicolás, quien declara ante el juez que aunque su mamá no puede convivir con ella debido a un ambiente que describe como estresante, el joven también refiere episodios de presuntas agresiones físicas y un control que le impide mantener comunicación con su papá. La defensa de Colate Vallejo sostiene que la cantante tiene un comportamiento tan errático que el menor se siente emocionalmente inseguro bajo su custodia. Entre las pruebas presentadas figura un video de seguridad donde Andrea Nicolás aparece presuntamente involucrado en un robo en un supermercado. Y esa evidencia pues se usa para cuestionar la capacidad parental tanto de Rubio como de Vallejo Nájera. El juicio adquiere un carácter muy crítico porque Andrea, el joven, ha manifestado su deseo de mudarse a España y la jueza advierte que los dos padres deben de liquidar una deuda de aproximadamente $14,500 cada uno por honorarios de la guardiana legal, con el riesgo de ser arrestados por desacato si no cumplen el pago. Y además existe un reporte de adeudo por parte de Paulina Rubio en concepto de pensión alimenticia. Durante las primeras audiencias, la cantante asistió al tribunal con síntomas de gripe, llegando incluso a tropezar y caer dentro de la sala. ¡Rayos! Estos eventos han sido interpretados como parte del estrés al que se enfrenta el proceso. El juicio definitivo para determinar la custodia de Andrea Nicolás continúa en la Corte Familiar de Miami. La adolescente insiste en irse a Madrid con su papá, mientras la Corte evalúa las pruebas y los testimonios presentados. La resolución del caso marca el destino familiar de Paulina Rubio y de su hijo mayor en los próximos meses. ¿Qué tal? ¿En qué momento? ¿Qué fue lo que pasó? ¡Rayos! Es que la vida de los espectáculos que se encargan de meterse hasta las tripas de los asuntos y saber exactamente qué fue lo que pasó. Entonces esperamos que Paulina recupere la tranquilidad, la paz y sobre todo pues la conciencia de todo eso que está ocurriendo, que es tremendamente dañino para su hijo. Y bueno, no se ha hablado de su segundo hijo, que está en una situación no similar, pero vive condiciones de mucho estrés por la condición de una aparente adicción que tiene la chica dorada. 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Son las 7 de la noche con 29 minutos. 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
2: La presidenta municipal, Rosy Vallardo, informó que Manzanillo es el único municipio en el país que otorga una beca de 9,000 pesos a todo el estudiantado de universidades públicas a través de Unibeca. La alcaldesa explicó que en este programa se invierten 30 millones de pesos anuales y se beneficia a más de 5,000 estudiantes de Manzanillo que están estudiando en el nivel superior o posgrado. Con información de los hijos de la noticia, informó Nana Silva.
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1: ¿Qué crees, Colima? Rocha Moya fue el primero, pero no será el último, según el gobierno de los Estados Unidos. El fiscal general de Estados Unidos, Todd Blank, advirtió este miércoles que continuarán las acusaciones contra funcionarios mexicanos por vínculos con cárteles de droga, luego de que los líderes criminales evidenciados a ese país por el gobierno de México en los últimos meses comenzarán a cooperar con la justicia estadounidense para afincar cargos adicionales. Esta declaración representa la confirmación más directa hasta ahora de que la estrategia del Departamento de Justicia va más allá del caso del gobernador de Sinaloa, Rubén Rocha Moya. Con información de los Hijos de la Noticia, soy Dana Ontiveros.
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1: En todas partes, ponte Exa 99.7 FM. Espero de todo corazón que hayas bailado esta canción como se debe, con ese movimiento de caderas tremendo. O por lo menos que hayas movido una pierna, una rodilla, una mano, un dedo, hayas movido la cabeza, algo. ¡Qué buena canción! Y con este calor se prende bastante bien, ¿verdad? ¿Sabes qué? Importante, que te comuniques 312-23-2097. ¿Cómo estás, mi querida Azalia? ¿Cómo estás, mi querido Fernando? Saludamos a Carlos Nava, le decimos buenas noches a nuestra gran amiga Elena. Gran Elena, te mando un saludote, gracias. Nos dices, la primera vez que te escribo, estoy feliz. La paso muy bien, hace mucho calor, acabo de llegar a Colima de los Estados Unidos, pero qué calor. Sí, aquí hace mucho calor. Y ¿sabes qué? Te tengo una noticia, va a seguir haciendo calor. Son las 8:06 y ¿qué creen? Amigas, amigos, están en la raya de la raya de la raya de la raya. Así es. 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Saludamos al grupo 440 que ya nos está escribiendo en este momento. Gracias amigas, gracias amigos, ¿cómo estás? Dulce María Teresa, Cielo María Isabel, María Luisa, Geraldine, ¿cómo está mi querido grupo 440? También saludamos a quienes están viajando rumbo a Tecomán. Hay que hidratarse, hay que ponerse las pilas, hay que sentirse de la mejor manera posible porque si aquí hace calor en Colima, en Tecomán, pues imagínense nada más cómo va a estar aquello. Bueno, por acá nos dice Carlos Nava que va a estar con nosotros hasta que se acabe el programa. Es una promesa, mi querido Carlos Nava, ¿eh? Vas a ver, al final voy a pasar lista para ver si vas a estar con nosotros. Mentira, no necesito pasar lista. Sé de corazón que me están acompañando y eso me pone muy feliz y muy de buenas. Por eso, hasta el último minuto, hasta que cerramos la puerta, estamos tremendamente felices en cabina. Y nos mandan una noticia. Nos dice por acá nuestro amigo Vladimir. Nos comparte una toma de pantalla. Dice, les compartimos información importante para toda la comunidad escolar. En seguimiento a lo informado por la Secretaría de Educación Pública, en Colima se ha modificado el calendario escolar para concluir las clases el próximo 5 de junio. ¿Qué? Esta medida responde a la extraordinaria, eso sí es cierto, extraordinaria ola de calor, con el objetivo de salvaguardar la salud e integridad de nuestras niñas, nuestros niños, nuestros docentes y personal administrativo. El inicio del ciclo escolar 2026-2027 está previsto para el 31 de agosto. Ok, entonces, se acaban las clases el 5 de junio, queda muy poquito. Entonces, comienzan las clases el 31 de agosto. Tomen sus precauciones, papás y mamás que no tienen con quién dejarle las bendiciones. Tomen sus precauciones, mis queridos papás solteros y mamás solteras. Tomen sus precauciones, abuelitas, abuelitos y tíos de las criaturas, porque tendrán que ser visitados de manera constante a partir del 5 de junio, porque las clases se acaban en Colima justo ese día. Y después, con singular alegría, seguimos en todas partes. Ponte EXA 99.7 FM. Quédate, porque la música continúa para ti.
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1: 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La cantante estadounidense y de ascendencia mexicana, Becky G, escribió sus primeras canciones a la edad de 11 años.

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2: La presidenta municipal Rosy Vallardo informó que Manzanillo es el único municipio en el país que otorga una beca de 9,000 pesos a todo el estudiantado de universidades públicas a través de Unibeca. La alcaldesa explicó que en este programa se invierten 30 millones de pesos anuales y se beneficia a más de 5,000 estudiantes de Manzanillo que están estudiando en el nivel superior o posgrado. Con información de los hijos de la noticia, informó Nana Silva.
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1: En todas partes, ponte Exa 99.7 FM. Gracias por quedarte con nosotros. 312-23-20-99-7. ¿Sabes qué? Si hoy estás tratando de encontrar el hilo negro de tu vida, felicidades, te tengo una noticia. No lo vas a encontrar. Si estás encontrando alguna opción para que la vida se haga más maravillosa, la vas a encontrar. Si estás tratando de encontrar la lámpara maravillosa, no la vas a encontrar. Si estás tratando de hallar un tesoro bajo la piedra angular, tampoco lo vas a encontrar. Lo que sí vas a encontrar son tus logros tuyos de ti, tus logros tuyos toditos, toditos. Porque, ay, ¿cómo somos de raros? Encontramos los logros del vecino, de nuestra hermana, de nuestro hermano, del el tatara, tatara, tatara, tatara, tatara, tatara, tío, pero cuando te preguntan por tus logros, dices, no, pues yo nada, aquí nomás pasándola. ¡No es cierto! ¡No es cierto! Tienes un montón de logros y lo sabes. Y luego dices, ¿por qué nadie me quiere? ¿Por qué nadie me hace caso? ¿Por qué nadie me avienta por lo menos un hola, un algo, una foto? ¿Sabes qué? Mientras tú no reconozcas tus logros, nadie te los va a reconocer. Y eso te lo puedo asegurar. ¿Quién decía hace mucho tiempo? Y me comprometo firmando. Ay, qué eslogan tan malo. Pero bueno, me acordé de él por alguna razón. Lo cierto es que, si no reconoces tus logros, olvídalo. Jamás nadie lo va a reconocer. Disfrutar tus logros es la clave para tu motivación, para tu autoestima. Eso sí es tu responsabilidad. Entonces, hay que celebrar activamente cada éxito, grande o pequeño, haciendo una pausita para reconocer tu esfuerzo. Tienes que compartir esa expresión, esa emoción, esa situación con tus seres queridos muy cercanos. ¿O qué tal si dices, no, Isabel, es que mi familia me cae gorda? Bueno, entonces, escríbelo. Escríbelo en un diario de logros. Tómate el descanso merecido o date ese pequeño capricho. Reconoce tus logros. Si estás esperando que tu pareja reconozca, si estás esperando que que todas las personalidades de autoridad que tú conoces, que están en tu vida, reconozcan tus logros, puede que sí, pero no como a ti te gustaría. Entonces, reconoce y registra tus éxitos. Lleva un diario de logros. No importa que te estés muriendo de sueño, pero escríbelo. Y entonces salvé un gato. Y entonces a eso, eso escríbelo. Y entonces pude salir, pude reprogramar la computadora y le dije a mi mamá, aguántate tantito. Eso, eso es un logro de tolerancia. Y nadie lo hizo como tú. Entonces, lleva tu diario de logros donde anotes esas cosas positivas, esas metas que alcanzaste así chiquititas, pero simbólicas. Si no hubieras tenido esos logros, no estarías en este momento con esa sensación. Admite que superaste momentos difíciles como nadie. Celebra tu esfuerzo, pero no lo minimices. Tampoco se lo atribuyas a la suerte. La suerte dice, ¿yo qué culpa tengo? Yo soy la suerte y no más. Ni doy ni quito, no más soy la suerte. Tú le das el tinte y el color a la suerte que quieras tener. Entonces, admite que superaste eso, que fue complicado y que saliste adelante. Tómate un tiempo para hacer algo que te revitalice. Una cenita con tus amigos, con tu pareja, un capricho, un pequeño descanso, una respiración profunda, una caminata por el Manrique, un paseo en patines, ay, un baño relajante. Date ese premio, lo lograste. Y habla de tus logros con personas positivas, con las personas que te apoyen, con las personas que no sienten que les estás presumiendo. Sabes bien de lo que te hablo, ¿no? Bueno, entonces, no corras a la siguiente meta inmediatamente. Espérate, despacio porque llevamos prisa. Aprende a detenerte, aprende a disfrutar ese orgullo, aprende a valorar lo que conseguiste. ¿Y sabes qué? En este camino, identifica eso que descubriste en ti. Esa nueva habilidad, esa cualidad personal que te ayudó a alcanzar el éxito para fortalecer tu confianza. Y al final del día, antes de decir adiósito, gracias porque me cuidaste, ¿qué tal si te preguntas, híjole, ¿qué paso he dado hoy que me hace diferente a cómo me siento hoy a lo que sentí ayer? ¿Por qué me siento orgulloso de mí? Eso va a ayudarte a combatir esa bendita tendencia que tienes de enfocarte solo en lo negativo. Entonces, ya es hora de que te des esa palmadita. Ya es hora de que te digas, ¡bien hecho, lo lograste! Es el hecho más importante que puedes hacer de reconocer, de saber y de confirmar que sí lo logras porque te lo propones, porque quieres. Y todavía por una cosa más interesante, porque te lo mereces. En todas partes, ponte Exa 99.7 FM. Soy Isabel Castro y el último cierra la puerta.
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1: ¿Qué crees, Colima? El presidente de los Estados Unidos, Donald Trump, amenazó una vez más con lanzar ataques directos contra México si las autoridades locales no hacen el trabajo que les toca en el combate a los cárteles de narcotráfico. Trump se dijo consciente de que su decisión provocará el rechazo de diversos sectores en México y otras latitudes. Sin embargo, ha dejado claro que la prioridad absoluta es la erradicación del narcotráfico. Con información de los Hijos de la Noticia, soy Dana Ontiveros.
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1: Seguimos en todas partes, ponte Exa 99.7 FM, son las 9 de la noche con 6 minutos. ¿Cómo estás, Rey Nux? ¿Cómo está toda la familia hermosa allá de Tepame? Saludamos a la familia Fletes, a la familia Ríos, a la familia Pérez, a la familia Ordóñez. ¿Cómo están todos? Un abrazote. Y bueno, definitivamente en Tepames se vive una experiencia muy linda, porque es un lugar muy bonito. ¡Ay, qué bonito Tepames! Me encanta, con sus cerros, con sus lomas, con... ¡Ay, qué bonito! Saludos para la señora Graciela, que nos escucha en el centro de Tepames. Igualmente para la tía Patty, para toda la hermosa familia de Tepames. Saludotes desde Exa 99.7 FM. Oye, cambiando un poquito de tema, ¿no te ha pasado que de repente estás pensando en color azul con combinaciones moradas y puntitos amarillos y alguien más está pensando lo mismo y te escribe, oye, estoy pensando en un color azul con puntitos y bla, bla, bla? ¿O no te ha pasado que vas cantando una canción y de repente alguien que vive muy lejos te escribe con la canción que estás entonando con singular alegría? ¿Qué pasa? ¿Por qué dos personas piensan lo mismo al mismo tiempo? Aunque no hablen tan seguido, aunque no se parezcan, aunque nada que ver, y resulta que todo que ver. Que dos personas piensen lo mismo al mismo tiempo, ¿a qué se debe? ¿A una sincronía interpersonal? Sí, es eso. Es una conexión mental, es una conexión emocional que es bastante profunda y que en ocasiones es fruto de la convivencia diaria. Hay momentos en que uno dijera, ¡ay, qué casualidad! Hay una compatibilidad, hay un apego seguro entre estas personas, que pueden ser entre amigos, compañeros de trabajo, parejas. Y esto pasa porque los dos comparten contextos, experiencias, emociones. En fin, las redes neuronales están alineadas y eso les lleva a procesar información de una manera muy similar. Saludos a Jacobo Greenberg, donde quiera que se encuentre y como se encuentre. ¡Jacobo, regresa! Bueno, el punto es... Esa sincronía interpersonal se genera al convivir mucho o al tener un vínculo fuerte con la persona con la que piensas casi siempre lo mismo. Están coordinadas inconscientemente sus emociones, gestos, pensamientos, y eso crea un lenguaje silencioso. ¿Te ha ocurrido? Bueno, esta otra persona, digamos que es como tu espejo. Lleva un hábito muy parecido a lo que tú vives. Conviven, no sé... de una manera ocasional o tienen ese punto en común que los hace copiar a veces expresiones, reacciones, formas de pensar, y eso causa que la pareja o los amigos se parezcan o coincidan más. Dos personas pueden pensar lo mismo porque están expuestas a los mismos estímulos ambientales, recuerdos compartidos, situaciones, y eso provoca la misma respuesta cognitiva. Fíjate que hay una teoría que sugiere que al pensar intensamente en alguien, se crea una frecuencia, algo así como que, pues energética, que permite pensar en la misma persona al mismo tiempo. Es así como que, ay, mira, te encontré y te llamé con el pensamiento. Esa tendencia, checa esto, hay una tendencia a elegir parejas con personalidades o trasfondos familiares muy similares, y eso aumenta las probabilidades de compartir los mismos pensamientos. ¿Será magia? ¿Será una cuestión neuronal? ¿Será que la gente está muy loca? Esto no es magia. Es un alto nivel de conexión emocional. Hay una rutina compartida que pone en línea los cerebros de esas dos personas que piensan lo mismo casi al mismo tiempo. Es una sincronía perfecta. Es una sincronía que no se da... fácilmente con cualquier persona, pero cuando ocurre parece que fuera magia. Y en todas partes ponte Exa 99.7 FM. Soy Isabel Castro, te mando flores.

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0: 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Antes de sus presentaciones, el cantante canadiense Justin Bieber solicita que nadie del staff le dirija la palabra, así como tener una secadora de cabello nueva.

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2: La presidenta municipal, Rosy Vallardo, informó que Manzanillo es el único municipio en el país que otorga una beca de 9,000 pesos a todo el estudiantado de universidades públicas a través de Unibeca. La alcaldesa explicó que en este programa se invierten 30 millones de pesos anuales y se beneficia a más de 5,000 estudiantes de Manzanillo que están estudiando en el nivel superior o posgrado. Con información de los hijos de la noticia, informó Nana Silva.
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1: En todas partes, ponte Exa 99.7 FM, son las 9 de la noche con 42 minutos. Hablemos de la hora, del reloj. Los signos del zodiaco se pueden asociar a horas específicas del día. Escucha bien esto y toma nota, porque representan su energía máxima y la hora de nacimiento determina el ascendente y la casa astrológica. Entonces, las horas suelen dividirse en ciclos de 2 horas, las horas planetarias, que influyen en la personalidad, reflejando el signo solar en distintas etapas. Hablemos de los signos zodiacales y su mejor hora del día. ¿Estás lista? ¿Estás listo para anotar? Perfecto, porque la hora ideal para emprender cambios, Aries, es a las 15:15. La mejor expresión, el mejor momento para las relaciones sociales, Tauro, es a las 10:10. Géminis, tu hora, 21:21, es tu hora de los milagros y de las oportunidades. Cáncer, tu hora de energía para el amor propio es a las 6:06. Leo, tu conexión con seres queridos perfecta es a las 4:00, si está como raro, con 4 minutos. Virgo, tu momento para mantener la calma y retos, a las 9:09. Y Libra, para mantener el equilibrio, a las 19:19. Hablemos de la influencia de la hora del nacimiento. Si naciste entre las 0 horas y las 2 de la mañana, entonces, definitivamente, lo tuyo es el equilibrio, independientemente del signo zodiacal que seas. La hora exacta es fundamental para determinar el signo ascendente que complementa tu identidad del signo solar. ¿Cuál es la hora de Escorpión? 20:20. La hora de la transformación, la hora de la profundidad. ¿Cuál es la hora de Piscis? Las 21:21, igual que Géminis. La hora de Acuario, las 7:07. Toma nota, son las 9:44 en todas partes. Ponte Exa 99.7 FM. Soy Isabel Castro. Buenas noches para todos.

0: El último cierra la puerta.
1: Son las 9 de la noche con 50 minutos, momento de despedirnos. Qué rápido se fue el tiempo, ¿verdad? Bueno, entonces hagamos todo lo necesario para que el día siga siendo una oportunidad extraordinaria para lo que nos fascina. Nos escuchamos mañana en punto de las 7 de la noche. Tremenda oportunidad para volver a contactar, para que me cuentes cómo te va, para que me cuentes cómo te sientes, para que me cuentes de tu canción favorita. Y además te recuerdo que tenemos una promoción activa en nuestras redes que a mamá le va a encantar. Entonces ve nuestra página si no te has enterado, ve y queda, comenta y comparte en modo público y sé parte de esta dinámica que se hizo con mucho, mucho amor de parte de Ureña Muebles y Exa 99.7 FM. Prométeme que te vas a cuidar. Soy Isabel Castro. Buenas noches para ti. Buenas noches para todos. Y el último cierra la puerta.

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1: ¿Sabías que el 7 de mayo es el Día del Taxista en México? La fecha busca reconocer la importancia del gremio en el transporte público y en el caso del 7 de mayo, se asocia con hitos sindicales en Latinoamérica. Los taxistas en México representan un sector fundamental y tradicional del transporte urbano, caracterizado por su evolución histórica, regulación local y en años recientes una fuerte competencia en las plataformas digitales. Con información de Los Hijos de la Noticia, soy Dana Ontiveros.
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0: 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Las curiosidades de tus artistas favoritos. El cantante Kanye West, antes de ser reconocido como uno de los mejores cantantes y productores, trabajó en una tienda

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2: Además de las semillas, las suculentas se pueden reproducir a través de sus hojas.
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0: Muchas gracias.
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2: Colima, el diputado federal por Colima, Locho Morán, confirmó que participará en el proceso de Morena para elegir al coordinador municipal en la capital del estado, quien posteriormente se convertiría en candidato a la presidencia municipal. Locho explicó que esta decisión la tomó luego de varias consultas con gente cercana, empresarios y liderazgos políticos. Con información de los hijos de la noticia, soy Dana Ontiveros.
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0: 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La melodía Temblando de los Hombres G fue escrita por David Sommer, luego de que recibiera la llamada de su novia al hotel donde se hospedaba para decirle que su relación había

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5: 11:37.

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1: Colima, el diputado federal por Colima, Locho Morán, confirmó que participará en el proceso de Morena para elegir al coordinador municipal en la capital del estado, quien posteriormente se convertiría en candidato a la presidencia municipal. Locho explicó que esta decisión la tomó luego de varias consultas con gente cercana, empresarios y liderazgos políticos. Con información de Los Hijos de la Noticia, soy Dana Ontiveros.
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De pequeño, Maluma, cuando se encontraba en la escuela, vendía sándwiches durante el recreo para ayudar a sus padres con los gastos de la casa.

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2: 12:42.

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1: Colima, la madrugada de este miércoles se reportó el incendio de un auto en calles de la colonia Rancho Blanco en Villa de Álvarez. Hasta el lugar llegaron los equipos de emergencia, quienes se hicieron cargo del siniestro y evitaron que el fuego se propagara. No se reportaron personas lesionadas. Con información de los hijos de la noticia, soy Dana Antiveros.
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La cantante Madonna, antes de dedicarse a la música, llegó a trabajar en una tienda famosa de donas, pero fue despedida por haber rociado un refresco a un cliente.

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1: Colima, la Fiscalía General del Estado informó de la ejecución de dos órdenes de aprehensión. En una primera acción fue detenido Lorenzo Antonio N., a quien se le investiga por su probable responsabilidad en el delito de homicidio calificado. En un segundo operativo se logró la detención de Jorge Enrique N., señalado como probable responsable del delito de feminicidio en grado de tentativa. Las personas detenidas fueron puestas a disposición de la autoridad judicial competente, quien determinará su situación jurídica conforme a derecho. Con información de Los Hijos de la Noticia, soy Dan Ontiveros.
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0: 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El líder y cantante de Oasis, Liam Gallagher, fue expulsado de por vida de la aerolínea Cathay Pacific. Esto por negarse a apagar su cigarro dentro del avión. 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By now you should have somehow realized. 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
4: 224.

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2: Colima, trabajadores por aplicación alcanzaron un acuerdo con el gobierno del estado para reducir el pago de derechos que se les está cobrando por el proceso de regulación que realiza la Subsecretaría de Movilidad. El diálogo se trasladará al Congreso del Estado, en donde se buscará aprobar las modificaciones necesarias a la tarifa para aplicarlas. Con información de los hijos de la noticia, soy Dana Ontiveros.
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0: 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Desde pequeña, Ariana Grande participó en obras de teatro, en su mayoría musicales. Y a la edad de 8 años, mientras se encontraba en un crucero con sus padres, Ariana se puso a cantar en un karaoke. Entre el público se encontraba la cantante cubana Gloria Estefan, quien se acercó y le dijo que veía mucho futuro en la pequeña.

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1: 337.

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3: ¿Qué crees, Colima? Un juez vinculó a proceso al exgobernador Nacho Peralta y al exsecretario de Planeación y Finanzas, Carlos Noriega, por presuntos delitos relacionados con corrupción y manejo indebido de recursos públicos. La resolución fue confirmada por la fiscal especializada en combate a la corrupción, Esperanza Ramírez Vela, luego de una audiencia realizada este miércoles ante un juez de control. El juez dio plazo de 5 meses para concluir la investigación. Nacho Peralta y Carlos Noriega enfrentarán su proceso en libertad. Con información de los hijos de la noticia, soy Dana Ontiveros.
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0: 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La melodía Basta de Llamarme Así de los Fabulosos Cadillacs fue escrita por el cantante de la banda Vicentico y está dedicada a su hermana Tamara, luego que esta falleciera. Existen dos versiones. La más emocionante es la versión acústica, donde la voz de Vicentico parece quebrarse en varios momentos.

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1: ¿Qué crees, Colima? La presidenta Claudia Sheinbaum se reunió con los integrantes de la agrupación coreana BTS en Palacio Nacional, con quienes dialogó, entre otras cosas, sobre la posibilidad de que abran más conciertos en nuestro país. La mandataria salió a uno de los balcones de Palacio Nacional para saludar junto con la agrupación a las cerca de 50.000 fanáticas que se dieron cita en el lugar desde temprana hora. Con información de los Hijos de la Noticia, soy Dana Ontivero.
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2: 542.

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2: ¿Qué crees, Colima? La presidenta Claudia Sheinbaum anunció que la Secretaría de Relaciones Exteriores ha enviado una nota diplomática a Estados Unidos para exigir pruebas del caso contra Rubén Rocha Moya y otros 9 funcionarios. En su conferencia matutina, la mandataria insistió en minimizar la información que publicó el Departamento de Justicia de ese país sobre la acusación de la Fiscalía del Distrito Sur de Nueva York. Con información de los hijos de la noticia, soy Dana Ontiveros.
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1: 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Justin Timberlake padece de trastorno obsesivo compulsivo. En una entrevista afirmó que una de sus manías es mojar galletas de chocolate en leche exactamente 7 segundos.

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Ponte Exa 99.7. ¿Cómo estás? ¿Cómo amaneciste? ¿Qué tal te va pintando este fin de semana que estamos en estos momentos inaugurando? ¡Qué gusto, qué felicidad poder decir que ya llegamos al fin de semana! Se activa otro modo completamente diferente. Somos otras personas. Acuérdate que en días pasados estuvimos hablando acerca de lo que sí nos permitimos y lo que sí hacemos sin culpas y sin remordimiento cuando se llega el fin de semana. Cosas para felicitarnos, cosas para sentirnos recompensados, porque de lunes a jueves, la verdad es que somos personas responsables, somos personas apegadas a nuestras tareas laborales, apegadas a nuestras tareas de casa, etcétera, etcétera. Así que hoy se llega el día de poder disfrutar un poquito más esta vida, ¿sabes? De poder darnos ese premio, de poder tener un poco más de ocio, de poder tener un poco más de entretenimiento, de divertirnos, etcétera, etcétera. Y eso incluye darte tus antojitos y comer algo rico y delicioso, un poquito más desapegado de la dieta. Son las 6 de la mañana con 7 minutos, te doy los buenos días y la bienvenida a este tu programa, el Morning Show de Exa 99.7. Mira, hoy viernes tenemos sorpresas, tenemos regalitos, tenemos buenas noticias, entre ellas decirte que tenemos dinámicas activas por allá en nuestras redes sociales para que vayas a buscarlas. Síguenos, nos encuentras como Exa 99.7 Colima en Facebook, que es donde mayormente publicamos las dinámicas. También tenemos Instagram y TikTok, nos encuentras como @exacolima, para que también nos sigas y veas todo el gran contenido que te subimos, por allá el videíto, la historia, la foto, el reel, etcétera, etcétera. 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Dicho esto, vamos a comenzar con la programación. Vamos a tener regalitos de, ¿quién crees?, de nuestros amigos y colaboradores de Ángel Santoyo Detailing, 2 vales de autolavado. Quédate muy pendiente, registra nuestro número de WhatsApp para que puedas participar de volada y puedas ser el afortunado o la afortunada ganadora. Es el 312-2320-997. Vámonos con la música, vamos a escuchar a Natalia Lafourcade con Julieta Venegas, Tengo que contarte, y en todas partes ponte Exa 99.7.

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0: 622.

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1: De la mañana con 25 minutos en todas partes, ponte Exa 99.7. Muy buenos días a los que apenas se van despertando, que se van integrando a este Morning Show. 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Oigan, saludotes para Williams, que por acá también a su vez le manda saludos para mi querida Marlene Novela, que ya anda en la trabajación desde bien temprano. Ellos son tan madrugados. Muchas gracias por acompañarnos. Y ahora sí, ahí les va la dinámica. Bien fácil, sencillo y rapidísimo. Nos van a mandar un mensaje de WhatsApp al 312-2320-997. Pónganme por favor la frase ganadora en todas partes, ponte Exa 99.7, su nombre, y vamos a jugar al taxi de los famosos. Ahí te va la pregunta: si pudieras llevar a cualquier famoso en tu carro, ¿a quién llevarías? Nomás así dime, ¿a quién le darías ese raitecillo? ¿A quién subirías? Sobre todo para los que trabajan detrás del volante, oigan, ¿quién es su artista favorito? ¿A qué famoso les gustaría darle el servicio de llevarlo y traerlo? No sé, a Bad Bunny, a Shakira, a Enrique Iglesias, ¿qué te puedo decir? Por acá mándame tu respuesta y ya vas a estar participando. Leemos algunas al aire y rápidamente damos a las dos personas ganadoras. Vámonos con más música.

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1: La presidenta municipal, Rosy Vallardo, informó que Manzanillo es el único municipio en el país que otorga una beca de 9,000 pesos a todo el estudiantado de universidades públicas a través de Unibeca. La alcaldesa explicó que en este programa se invierten 30 millones de pesos anuales y se beneficia a más de 5,000 estudiantes de Manzanillo que están estudiando en el nivel superior o posgrado. Con información de los hijos de la noticia, informó Nana Silva.
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2: Las 6 de la mañana con 41 minutos y estamos jugando al taxi de los famosos. ¿A quién llevarías en tu viaje? Si un famoso pidiera un Didi, un Uber y tú fueras el taxi que lo tiene que tomar, oye, ¿qué famoso te gustaría que fuera? Y tenemos participaciones de este lado que les quiero compartir. Por acá nos dice César que Carely Ruiz. De este lado, Williams nos dice que Angelina Jolie. Por acá, Abrams participa con Luis Miguel. Oye, te fuiste a lo grande. Pepe Gómez nos dice que a Juan Gabriel. Híjole, ese sí va a estar bien difícil, Pepe. Ese sí, como que no te lo venimos manejando. Por acá Jesús Fajardo nos dice que Luis Miguel también. Mira, ya hay dos para que se vayan en el mismo carro. Saludotes también para Felipa Ceja, que por acá nos manda un mensajito de buenos días. Cristian Castro, mira, alguien más por acá también me puso que Cristian Castro, se repitió. Mira, también Blanca dice que Cristian Castro, me cae muy bien. Oye, se ve que es bien alivianado, yo creo que sin duda también escogería darle un raitecillo a Cristian Castro. Alberto nos dice que sin duda le gustaría llevar al famosísimo Papá Conde. Oye, pues un día de estos, el otro día nos platicó que por allá lo largó su carro. A lo mejor esa pudo haber sido tu oportunidad, querido Alberto. Saludos para Carlos Nava. Buenos días, amigo Dan Ontiveros. Iniciamos el Morning Show. Bienvenido. Por acá de este lado, Alan nos dice que yo llevo a donde quiera a Benito Martínez Ocasio, alias el Conejo Malo Bad Bunny. Bueno, muy bien. Por acá, saludotes para mi querido Gael que nos va escuchando. Y dice que llevaría a Reels B. Por acá también Dianis nos dice que a Karol G. Mira, a ella también yo sin problemas la llevo a donde quiera, guste y mande, a mi queridísima Karol G. Saludos para Toño Landín, Salvador Guzmán, también te mandamos un abrazote. Leslie Venegas, por acá, ¿quién más nos manda mensajito? Mira, Héctor Alejandro, buenos días. A Salma Hayek, se fue a lo alto, él no se anda con pequeñeces. Y nos llega un audio que les quiero compartir, ya me imagino quién es, mi querida Samadhi. Déjense los pongo por acá. Ahí les va.
3: Hola, Dana, soy Samadhi, buenos días. Te quiero contar que tengo una conejita que se llama Bella Novella y es italiana.
2: ¿Una conejita?
3: Peluchito. Y también si me puedes poner una canción de Sebastián Yatra de Traicioneras.
2: Claro que sí, Sebastián Yatra nos gusta mucho aquí. Y a propósito, yo creo que también le daría un raite a Sebastián Yatra. Nos pide Traicionera. Aquí está, claro que sí se la vamos a poner. Son las 6 de la mañana con 44 minutos. Ya tenemos los nombres de las personas ganadoras. Y ahí te van, déjate los paso para que de una vez estén enterados. Muchas felicidades para Blanca Batista y Alan Monreal. Blanca y Alan son los dos afortunados ganadores de estos vales para Ángel Santoyo de Tailin. Vengan el día de hoy. Por ellos, no mañana, no pasado. Acuérdense que tienen que venir desde las 8 de la mañana y hasta las 2 de la tarde. Aquí los esperamos en el edificio de Exen, Avenida Felipe Sevilla del Río, número 585. Vámonos con Sebastián Yatra para mi queridísima Samadhi. Le mandamos un saludote y un gran abrazo.
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3: Mañana con 49 minutos y ya prácticamente nos estamos despidiendo. Saludotes para Proeca Toño Landín, para Natalia, que nos dice que ella sin duda alguna llevaría a donde desee, hasta el fin del mundo, a su bello Chayán. Saludotes para Temo también. Y oigan, síganos en redes sociales porque acuérdense que tenemos varias dinámicas activas por allá. Ya se dieron a conocer los tres ganadores de el Tequila Barullo, para que por favor revisen si les llegó alguna notificación de la página oficial de Exa 99.7. Acuérdate que es la que tiene más de 45,000 seguidores. Favor de no caer en estafas, favor de revisar muy bien y de no soltar sus datos personales. Es muy importante eso. Antes de despedirme, le quiero mandar una felicitación muy especial, muy calurosa, porque adivina qué. Génesis está cumpliendo sus 15 años, 15 primaveras, 15 fabulosos años de muchas actividades divertidas que seguramente ha hecho, de muchas chocoaventuras, de muchas cosas padres, y lo mejor está por venir. Oye, Génesis, seguramente en estos momentos estás camino a la secundaria. Espero que te llenen de regalos, te llenen de abrazos, te llenen de muchas, muchas sorpresas, pero lo mejor está ya que salgas de la escuela, porque tu tía Marlene te va a llevar a la playa. Espero que dejes ya tu maleta preparada. Te va a llevar un viaje a la playa todo el fin de semana para que disfrutes, para que te la pases al 100. Muchísimas felicidades, Génesis, que te la pases muy bien. Por acá te esperamos cuando gustes venir por tu abrazote de felicitación. Y ya nos vamos a las 6 de la mañana con 51 minutos. Los dos ganadores ya me contestaron, ya están enterados de que ganaron. Vámonos con más música y en todas partes Ponte Exa 99.7. Nos escuchamos en unos minutitos más en Los Hijos de la Noticia Colima.

0: 31 de mayo, no vencería el 31 de mayo, sería el 15 de junio.
1: 15 de junio.
0: 15 de junio.
1: Okay.
0: Para nosotros alcanzar ese diálogo con los diputados. Y
1: y ahí se puede marcar un nuevo plazo, a lo mejor,
0: así
1: seguramente,
0: es,
1: ¿no?
0: Sí, pues, ya dependiendo, ¿no? Yo creo que ella también aceptó las mesas de diálogo para seguir viendo cualquier cuestión que tengamos que hacer. La idea es no dejarlo nada más en palabras, como le decíamos nosotros, tiene que quedar asentado ya en el reglamento.
1: Claro.
0: Porque, precisamente porque no existe en el reglamento, es que estamos en esto.
1: Sí, ya si sí queda en papel.
0: Ya si queda en papel, ya es diferente. Entonces ella lo dijo que sí, bueno, entonces el compromiso es, se regulan y nos sentamos a ver el reglamento.
1: Ok.
0: Y dijimos, bueno, pues nos parece justo.
1: A ver, la ventaja es que ya hay diálogo, Lucy.
0: Claro.
1: O sea, porque partiendo del diálogo, partiendo de estas mesas de conversación, de negociación, ya se puede alcanzar un acuerdo.
0: Sí, definitivamente.
1: O sea, era un poco lo que decíamos, ¿no? Oye, vaya.
0: El tema es, digo, sí, el principio estaba como renuentes, de repente te vuelvo a repetir, a veces los medios dicen cosas que uno no dice, y te ponen así a la gente, y tú de... Y ahora, ¿cómo le digo que no lo dije? Ah, pero bueno, la subsecretaria hasta ahorita se ha portado abierta.
1: Sí.
0: Ya, bueno, ya está abierto el diálogo. El secretario general, te digo, nos recibió muy bien y dijo que él estaba ahí presente para cualquier problema que surgiera. Esperemos que no, esperemos que siga esta puerta abierta y llegar a lo que ellos quieren y lo que nosotros pedimos. ¿Qué quieren ellos? Saber quiénes somos. Entendemos el tema de seguridad que tenemos en el estado.
1: Sí.
0: Eso es algo grave, saber que en carros particulares se cometen delitos y que después dicen eran Didi o eran Uber o eran de plataforma y que ellos no tienen la certeza realmente de quiénes somos, entendemos esa parte. Y por eso es que también pues nosotros decimos, bueno, pues vamos a cooperar con la seguridad, si es nuestro granito de arena, pues adelante, ¿no? Porque todos yo creo que queremos un Colima seguro, ¿verdad? Es lo que más anhelamos nosotros, ¿no?
1: Lucy, pues, pues qué bueno que sigue eso. Ahora sí que estamos en contacto.
0: Sí.
1: Manténnos al tanto de lo que vaya surgiendo. Porque también se hizo la manifestación al final, ¿no?
0: Sí, nos reunimos.
1: ¿Cuántos se reunieron? Más o menos ahí. Sí,
0: estaba muy contenta, ¿no? Sí, éramos alrededor de 280, casi 300 choferes.
1: Buena convocatoria.
0: Muy, muy padre ver el Parque Hidalgo lleno de carros. Sí. Estaba muy padre, la verdad que fue una convocatoria nutrida,
1: sí,
0: entre las dos organizaciones, bueno, tres, porque se nos fue la UNTA, fue una compañera que es un grupito así como de, les digo yo, los rebeldes, pero no.
1: Al final es gremio,
0: al final es gremio, todos somos gremios, estaba el grupo de Edna y los de la cooperativa.
1: Qué bueno.
0: Así es de que sí fuimos un grupo nutrido y eso es de que no alcanzaron a llegar muchos compañeros porque ya tenían compromisos previos.
1: Sí.
0: Ya
1: pues hechos.
0: Y,
1: jale, ¿no?
0: Y trabajando porque muchos no trabajan totalmente de Didi, muchos trabajan en empresas.
1: Claro.
0: Entonces pues se les complicó.
1: Claro, pero bueno, qué bueno que lo hicieron, qué bueno que mostraron músculo también de alguna manera. O sea, que mostraron pues es esta unión, cada vez son más.
0: Claro.
1: Por lo que veo,
0: cada vez va
1: aumentando el número de personas afiliadas.
0: Sí.
1: Y qué bueno, nada más te preguntaría para cerrar, estaba el llamado a la rebeldía, así fue el término. Podemos quitar si quieres el término ahorita porque pues ya somos amiguis todos, ¿no? pero qué, ¿cuál es el término? Digamos que aguanten todavía
0: así es.
1: A que logren la negociación.
0: Sí,
1: del Congreso,
0: yo
1: ¿no?
0: les pediría a los compañeros que esperaran, porque eso sí, el que pague ahorita y si se logra hacer el descuento con los diputados, digo, no les van a regresar,
1: claro,
0: no les van a regresar a los que ya pagaron, los que ya pagaron.
1: Sí.
0: Entonces yo les diría, espérense tantito,
1: sí,
0: para mejor vayan juntando sus papeles, vayan viendo lo que les falta y pues guarden su dinerito. ¿Verdad?
1: Pensando en acordar, pensando, en alcanzar el acuerdo, el descuento. Por poco
0: exactamente,
1: oportuno.
0: Y pues ya veremos, porque todavía esto no se termina, estamos en pláticas y pues hay que ver.
1: Perfecto.
0: Hay que ver en qué acaba.
1: Lucy, muchas gracias.
0: Gracias a ustedes.
1: Gracias. Éxito. Marvin, vamos.
0: También, nada más decirte, el próximo martes tenemos asamblea de la cooperativa, igual ahí en la página oficial de la cooperativa está la convocatoria para el próximo martes, para el que guste ir.
1: Para que lo chequen. Perfecto. Sí. Okay. Marvin.
2: Sí, recordarles que ahora sí, en el próximo bloque, la siguiente hora, estaremos comenzando la dinámica del Torreón y gracias por sus mensajes al 312-2320-997. Volvemos.
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0: Qué rico surtido, rico.
1: Oye, el capuchino está riquísimo.
0: Muchas gracias.
2: Muchas gracias a Lucy, gracias. Lucy compañía de la azúcar. Ahí te compartí ya en el WhatsApp.
0: Ah, sí, los ahorita primeros. Se lo comparto a quien me pidió el contacto. Ay, espérame. Ahí te va. Reenviar a Roberto. Ahí está. Bueno, tengo por acá algunos mensajes, son las 8 de la mañana con 6
1: minutos. ¡Desayuno del Día de las Madres!
0: Pero ahí anda, ándale.
1: El mensaje.
0: Ándale, será la entrada, será todo, es la entrada, será todo. Ándele. Le salió más caro la ida al casino, no sé dónde ale. Sea. Saludos para Alejandrina, güey. Y aparte ya, esos hijos bien berijones. Y
2: sí, hombre.
0: Que le inviten a desayunar los hijos.
2: Bueno, Mateo sí está peque, Mateo, ¿no?
1: Sí.
2: Sí.
0: Oigan, bueno, acá hay muchos mensajes respecto a la ampliación de las vacaciones.
2: A ver, antes de eso, nada más. Bueno, no, dale. Dale con eso.
0: Ahorita, no, ya no.
2: Dale con eso y luego vamos un poquito a lo de los arcos, norte y sur.
0: Ah, oye, ¿qué? Ya se abrió, ¿no es cierto?
2: No se ha abierto, pero ahí.
0: Te hablaron como
1: corresponsal. De hecho, tenemos preparado un testimonio real en unos minutos más.
0: Ok, Maite nos dice que nos den vacaciones a las mamás trabajadoras para cuidar a la bendición. Eduardo Pinto dice, soy maestro y rechazo esta decisión de las autoridades. Al final seremos nosotros los docentes los que asumiremos las consecuencias de estas decisiones irresponsables. Deira, por su parte, dice que, la escuela no es una guardería. No se confundan, pero bueno, también a Deira le responden ahorita, que ahorita vamos a ver algún mensaje. Dice, a propósito del cambio del calendario escolar, como casi todas las decisiones del partido en el poder toman decisiones con las patas, sin sustento técnico, dice Miguel Ahumada. Aníbal dice que ya empezaron el machuelo del camellón en Constitución, eso desde ayer, pero sí. Qué buena onda. Nadesna nos dice que en el particular, el colegio en el que tiene a su hijo, nos dicen que van a ver si se puede que les den clases al menos todo junio. Y curiosamente es el mismo colegio donde Fernando Chávez compartió uno. Y me parece bien. Qué buena escuela esa y bravo por ese colegio con valores. Porque dice Edson Gasso, yo soy Team Dana. Dice Eduardo Rasta, no se preocupen, nos van a encerrar por la pandemia otra vez. Dice alguien por acá, clase sí, Rosy no. Julio Gómez dice, buenos días, pues llegó el viernes y no ha abierto el Arco Sur.
2: La banda.
0: Luego, ¿quién más? Dice, presente y en desacuerdo total con esa irresponsable decisión de suspender las clases. ¿Qué van a hacer con los niños durante tanto tiempo en casa? No puedo creerlo. Adolfo dice, ahora ven por qué sí nos conviene Mario Delgado de gobernador. Chino Gildardo dice, ya que andan hablando de la... ya le dije a mi hija que esos meses se va a ir a trabajar a lo que regresa al kinder, igual va juntando puntos para su casa, me imagino que en ese entonces las casas van a estar carísimas. Y ya por último dice por acá... Buenos días, el municipio de Villa de Álvarez y la escuela Campo Verde deben poner cartas en el asunto para ver cómo no se apropien de la vialidad los padres de familia de dicho colegio. Es insufrible a la hora de la salida de los niños. ¿Y el municipio de Villa de Álvarez qué tiene que ver? Dice por acá el señor Hernández, ya no quiere, hablando de educación, la SEP ya no quiere que se reprueben alumnos, así el alumno falta clases hasta por una semana, dos semanas, tú como maestro no lo puedes reprobar, la consigna es que le ponga 5, ¿qué futuro estamos formando?
2: Y aparte tiene beca el alumno.
0: Anónimo, yo soy maestro y la verdad me preocupa este adelanto de cierre de ciclo porque acabamos de pasar la parcial y tenemos más o menos 3 semanas para terminar la tercera parcial y ordinario, extraordinarios, y los contenidos pendientes... ¿Qué más da? No los vamos a abordar como se debe, por supuesto se evalúa lo que se aborda, no lo que no, pero sí es preocupante. Yo prefiero el cierre normal, no así con tanta sorpresa. Dice por acá Diego Ramos, yo siempre he dicho, los maestros son los que menos trabajan y los que más se quejan. Uy, Diego. Dice Georgina, a todos el magisterio nos tomó por sorpresa entre el mundial, la inseguridad, las acusaciones de Estados Unidos contra políticos mexicanos, la CENTE, andan tratando de apaciguar las aguas de vacaciones en nuestras casas o paseando. Nada de que el calor, otros años nos estamos tostando en el salón. Exacto. Y hasta el último día marcado en el calendario trabajamos.
2: Exacto.
0: Y ya por último, por este tema y para responderle también a Deira, dice, yo estoy en contra de este cambio de calendario del ciclo escolar. Me choca ver que los maestros digan o los padres atacados porque piensan que la escuela es una guardería. No, señores, muchos papás no pensamos en eso. Mi hijo va a la secundaria. Este mes es de proyectos y después en junio era exámenes. ¿Qué va a pasar? Pues todo lo van a hacer rápido y a prisa para cerrar el ciclo. ¿Qué va a pasar con los temas que queda inconcluso? ¿No sería mejor acondicionar las escuelas para el calor? Está muy molesta, Ixel. Bueno, pues está ahí algún comentario. Haga lo propio también al 312-2320-997.
2: A ver, a mí sí me parece una reverenda jalada. Sí. El argumento del calor, ¿eh? O sea, honestamente...
0: Los dos del mundial y del calor.
2: No, pero es que al otro le quiero dar tantito más tiempo, o sea, porque... A ver, lo del calor es cierto eso que dicen. Como sea, lo capoteas... Con el ventilador, abres todo.
1: ¿Cuánto,
2: o sea,
1: tiempo no han ido a trabajar los maestros a las aulas así? Así los niños Hermosillo, han soportado eso.
0: La neta,
1: o sea,
0: Ciudad
1: no tenemos las peores temperaturas, dices, la verdad. O sea, compara con otros lados.
2: La Bendy se queda y luego anda ahí en la calle y demás. O sea, es igual, o sea, la verdad no hay problema. Lo del mundial me parece una desvergüenza, ¿eh? O sea, lo del mundial sí me parece una mentada. O sea, ahí sí creo que está todavía peor el tema. O sea, insisto. Este país tiene 2,500 municipios.
1: Qué vergüenza.
2: ¿Sí? Uh-huh. Y el campeonato mundial de fútbol se va a jugar en 3 municipios. Se va a jugar en la alcaldía de Tlalpan, que es donde está el Estadio Azteca en Ciudad de México. Se va a jugar en Zapopan, que es donde está el Estadio de las Chivas, en Guadalajara. Y en Monterrey, que es donde está el Gigante de Acero. En 3 de 2,500, o sea, ¿por qué?
1: Hazme el favor.
2: Ahora la otra, Dan, tú publicabas ayer, tú recuperabas el
1: de hecho, tenemos un enlace telefónico con David. Para...
2: Gracias, David, ¿cómo estás? Está en la línea telefónica el señor David Faitelson. Ayer David Faitelson publicaba, y yo insisto, es de los periodistas más polémicos, más influyentes en este país, periodistas deportivos. Y creo que tiene razón en lo que decía el señor Faitelson ayer.
0: ¿Qué decía?
1: Textualmente, el mundial, la razón. Hace 40 años veíamos o escuchábamos los juegos entre las clases. Hoy habrá vacaciones. Creo que necesitamos más educación que fútbol, pero bueno.
0: Sí, totalmente.
2: A ver, al margen de que a ustedes dos no les gusta el fútbol. Pero...
0: Y ni tenemos hijos.
2: Ajá, pero aparte se ponía chido. ¿Quién va a traer la tele? O el maestro, la maestra, yo pongo la tele, vénganse. Aquí vamos a ver el partido. Era lo normal. O sea, era... Insisto, modificar el ciclo escolar cerca de 30 días por 7, 8 partidos de fútbol que va a haber en 3 municipios de este país. Perdón.
0: ¿Cuál será la razón real?
2: Sí, la razón es lo que decía alguien por ahí de la tribuna, que están queriendo que se nos olvide los señalamientos contra políticos, gobernadores y gobernadoras. Pues eso no va a pasar. O sea, a la gente no se le va a olvidar eso. O sea, es una... No sé, Marvin.
0: Traigan más conciertos, que se vuelva Copacabana, el Zócalo. Yo creo que
2: ayer decíamos eso, ¿no?
0: Sí.
2: A ver, yo ayer pedí hablar... Ayer mismo, una vez que conocí esto, hablé con la gente del gobierno del estado. Uh-huh. Y pedí una entrevista con el secretario de educación. Dije, oye, me gustaría ver la posibilidad que el día de mañana, o sea, hoy, estuviera con nosotros el profesor Adolfo Núñez, ¿no? Que ya ha estado aquí muchas veces el profe. Y me dijeron que definitivamente hoy no se podía, que con mucho gusto lo veíamos para la próxima semana.
1: El próximo año.
2: Ya quedamos que la próxima semana va a estar aquí con nosotros el profe Adolfo Núñez. Seguramente tendrán algo que decir las autoridades educativas y seguramente tendrán alguna explicación que darles a los padres y a las madres de familia, ¿no? De decir, oigan, pues tomamos esta decisión de manera unilateral, sí, no les preguntamos perdón, pero pues creemos que así es, ¿no?
0: Sí.
2: O sea, que así tiene que ser.
0: Pues sí.
2: Y pues ya, Gina, tiene tantito ahí el tema, ¿no?
0: Así es.
2: Pero bueno, pues a ver qué. 8:15.
0: Ay, bueno, acá un anónimo dice: quiero reportar a un señor que todos los días entre 7:30 y 8 de la mañana riega su cochera, su banqueta y toda la calle enfrente de su casa, desperdiciando mucha agua. La calle es Independencia 72, una cuadra del jardín de Villa de Álvarez. Saludos para Rogelio Mier, que dice: la verdad, estos gobiernos de la 4T no han tenido la capacidad de dialogar con los sectores que manifiestan inquietudes o demuestran que sus decisiones son equivocadas y recurren a la imposición. Y bueno, referente a la entrevista que tuvimos, dice: no, Lucy, no tienes que justificar, porque si traicionaron, si están mintiendo y también están robando. Antonio Sánchez dice: saludos a todos los locutores de Antonio. Ya somos de Antonio. Saludos para ti, Antonio. Víctor Puente: respecto a las vacaciones, nos afectará a todos porque se baja la economía, pero afinar ellos son los que supuestamente los morenistas son los que saben. Alberto Mero dice: ¿alguien sabe a partir de qué día, de qué año aplican los 15 días en que iba a estar listo el puente del Arco Sur? Gael dice: Mario Delgado está tan brillante que no le ocurrió decir que a partir del 5 de junio las clases serán a distancia como en la pandemia y se evitan tantas jaladas, dice. Ándale,
1: esa es otra. Ser.
0: Ramón Ruiz dice: qué poco aguantan, maestros, y de por sí no trabajan, nomás andan buscando pretextos. Yo viví en Hermosillo, donde las temperaturas llegan a los 50 grados. Ramón, pero no es por los maestros también están molestos con este cambio. Algunos dirán que sí.
2: Sí, algo pero la que sí.
0: Es que no. Dice por acá: deberíamos de hacer marchas para que se reconsidere el rezago escolar que están ocasionado por el mundial. No, está haciendo mucho calor.
2: Marchas, no. La onda de calor pega fuerte.
0: Dice: van a decir que los gobiernos que porque van a decir los del gobierno que porque no nos quejamos así cuando era presidente Díaz Ordaz con las Olimpiadas o Echeverría con el Mundial del 82. Fue en el 86, Daniel. Dice también Dalien Martínez: es una reverenda cochinada que adelanten el calendario. En lugar de que anden pintando paredes, deberían de acondicionar las escuelas con aires acondicionados, impulsar métodos de hidratación para los niños y no tumbar tantos árboles. Rafael Arios dice: en el salón de 5A van a pasar el partido para el que quiera verlo, y todos íbamos a ese salón. A nosotros, del 5A, de quinto A.
1: De quinto A.
0: A nosotros nos llevaron a la unidad Morelos, proyectaron en grande la inauguración contra Sudáfrica.
2: A ver, hasta se ponía mejor el ambiente porque todos gritaban el gol.
0: Exacto. Edson dice: la razón real será que los políticos y funcionarios de la T de cuarta se irán a los partidos del Mundial con todos los gastos pagados si van al Sonora Grill. Que no vayan a los partidos.
2: 1500 el cubierto, Marvin, nomás,
0: O sea... Ajá, primero los pobres.
2: El puro cubierto.
0: Ojalá hayan dejado buena propina. Digo, y el Sonora Grill, que también ha estado quemadísimo ese lugar, sí, por ser clasista. Pero bueno, y ya por último, sobre el calendario de clases, el mundial, que el calor lo aguantan sin bronca. ¿Qué va a pasar con mi festival del Día del Padre?
2: Ay, a ver, pues sí, ya sabes tú, hombre. Tú mejor festeja, mamá, este fin de
0: pues
2: semana.
0: Pues sí. Oigan, son las 8 de la mañana con 18 minutos y regresando. Ahora sí. Ahora sí, tenemos por acá este vale de un paquete parrillero por parte del Torreón, que incluye 1 kilo de tocinilla marinada, 1 de espaldilla marinada, 1 pieza de chistorra, salchicha kir y 1/2 kilo de queso Oaxaca, con un valor de 580 pesos. Para hacerlo válido este fin de semana, si quieren participar y celebrar a mamá como se merece, pues más adelante la dinámica a través del WhatsApp. Un corte y volvemos.
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2: Ahora pues.
0: Ahí está. Ahí está.
2: Ah, o sea, no, hombre, ahí sabes. No, hombre. Ay, Ale.
1: Ahorita está en su festejo del Día de las Madres.
0: ¿Se habrá llenado?
1: Comiendo pasticetas.
2: No, le voy a llamar. Oigan, a ver, unos mensajitos que llegaron acá también relacionados con el tema antes de ir a la dinámica. Dice alguien por acá con un toquecín político, dice, es que Mario Delgado va a ir a Estados Unidos, secretario de Educación y altos funcionarios de educación pública al Mundial, todos un mes allá en los Estados Unidos, ¿no? Dicen, ¿quién va a ir al Mundial? Es carísimo ver el Mundial, dicen, no va a estar completo por televisión abierta, hay que pagar, dice, y bueno... A partir de que salgan de vacaciones, vas a empezar a ver las oficinas llenas de niños. Y ahí todo el mundo enojado por el calorón, así las cosas. Luego por acá me dice alguien más, lo que comentábamos, le quitaron la oportunidad de ver el Mundial a todos unidos en el salón. Esto que ya vivimos varias generaciones, ¿no? Así la situación que se tiene en torno a estos temas. Y bueno, gracias a toda la gente que participa con nosotros, Marvin.
0: Fíjate, Gabriel acaba de dejar un mensaje y dice, el sistema solo demuestra ignorancia y su bienestar. Como maestro, no estamos de acuerdo, como maestros no estamos de acuerdo si queremos seguridad. Surgió un mensaje de tiroteo en una secundaria. Las familias decidíamos no enviar a nuestros hijos hasta tener las garantías de seguridad. Lo que se nos comunicó por WhatsApp fue que no era nada serio, solo un reto viral. Creemos que eso sí puede influir en la apresurada decisión, no la ola de calor y menos el mundial, que como bien lo comentan, ambas situaciones ya se han vivido. Claro que es algo que no va a decir los de secundaria. Saludos y excelente día también para ti. O como Amelia dice, ni una pandemia canceló el ciclo escolar, pero el mundial dijo quítense, yo me encargo. También dice Anónimo, a los profesores no nos permiten poner aires acondicionados en las escuelas ni con el recurso, la escuela es nuestra. Que se supone los padres de familia deciden en qué gastarlo. Los maestros, contrario a lo que se piensa, queremos siempre lo mejor para nuestros alumnos, pero la educación siempre es lo último en lo que se piensa. Los apoyos no son directamente la educación, se dan a los padres de familia. Por ejemplo, las becas que utilizan para mil cosas, menos para la escuela de los niños. Ya no dan cuotas y los directivos hacemos de todo para darle mantenimiento a la escuela y cubrir todo tipo de gastos que se requieren cubrir. Material de papelería, limpieza, eventos, tinta y demás. Dice Eric, piensan que la causa es el calor. Piensa que somos estúpidos, de verdad recuerden esto en las casillas. Daniel Murguía dice, la 4T es la voz del pueblo, recuérdenlo, por eso todas las decisiones que toman son correctas, con sarcasmo, por supuesto. Y Yasmín Moreno dice, considero que la suspensión de clases se debe a dos factores, el problema de tráfico en la Ciudad de México que se acentuará en los partidos del Mundial y evitar movilizaciones de la gente para seguir dando una imagen de que todo está bien en el país. Pues vemos. Dice, por acá insisto con el nuevo puente Arco Norte y pregunto a los ingenieros o albañiles que lo realizan. ¿Sí lo nivelaron? Porque parece sube y baja. Bueno, después de estos mensajes, ahora sí, la dinámica por parte de Torreón para que disfruten con su sacrosanta madre y se echen una buena tarde de parrillona parrillada donde ella va a disfrutar. ¿Y qué consiste en este paquete parrillero con un valor de casi 600 pesos? Un kilo de tocinilla... y un kilo de espaldilla, las dos marinadas, una pieza de chistorra, otra de salchicha y medio kilo de queso Oaxaca. Lo único que tienen que hacer para participar es mandar un mensaje vía WhatsApp al 312-2320-997 con la frase matona.
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0: Después ponen su nombre completo.
1: Soy Dana Paola Rosales Ontiveros.
0: Y después responden a la pregunta que el conde va a hacer en este momento. This moment right now.
2: Marvin, ¿por qué?
0: Porque eres así, ¿eh?
2: Porque eres así.
0: ¿Qué pasó?
2: Marvin, ya la tienes, hombre.
0: Ahí les va la pregunta. Un día como hoy, pero del 2001, se transmitió el último capítulo de una que es considerada la novela más vista, redituable e importante de la historia de la televisión latinoamericana y no latinoamericana. ¿De qué novela estamos hablando? Que gracias, por supuesto, a las mamás, está en los primeros lugares, no, después de más de 20 años, está en los primeros lugares en plataformas.
1: En diferentes plataformas de streaming.
0: Como Prime y Netflix.
1: Ok, en el top 3.
0: ¿De qué novela estamos hablando? La más vista en toda la historia. ¿Tú la viste?
2: No.
0: ¿Tú la viste?
1: Ah, claro, doctor.
0: Pero
2: sé,
0: si lo ubicas.
2: Sí.
0: Y hubo varias versiones hasta en inglés, ¿eh?
2: Sí. De hecho, a eso iba yo, que hubo varias.
1: Televisa también tenía que varios meter remakes, su versión, claro. Sí. Es de Selma costumbre.
0: Fue productora también, sí. Una de esas.
2: Sí. Ahí sí, está. Es una muy de mamá, ¿no?
0: Sí, claro, Irgónica. Claro. Si sí. no es esa, es novela turca. Sí, ahorita coreanas también.
2: ¿Cómo lloraban los turcos, no? O sea, en las novelas, qué dramático sí, sí, sí. era aquello de los turcos, ¿no?
0: Y luego decían, ah, yo pensaba que todas traían burka.
2: Burka, ya, no, siempre es así.
0: No.
2: Pero bueno, pues a ver que hay que participen. Mire, si usted se gana este paquete del Torreón.
0: Buenísimo, ¿eh?
2: Sí, buenísimo, con precio de 600 varos, según escuché.
0: Casi.
2: Lléveselo temprano a mamá el domingo, para que mamá lo prepare.
0: Para su olla nueva.
2: Exactamente,
0: su olla nueva. ¿Tienes olla? Oye, express, no, mamá.
2: Pues prende.
0: ¿Cómo va a estar el cocido pronto entonces?
2: Sí, si no prendes la lumbre temprano, mamá, porque pues yo voy a traer a mi familia, voy por mi esposa, mis hijos y demás. Vamos a llegar todos aquí temprano. Y saca la mesita, el tablón que tenemos, mamá. Ajá. Sácalo y ponlo ahí en la cochera. Tráete las sillas. Oye, la salsita esa que haces de pico de gallo. Sí. Ahí te la cargo.
0: No manches, han llegado un montón de mensajes.
2: Un guacamolito, también ahí te encargo, jefa, que no se te olvide. Y la salchicha, Marvin, el embutido también tiene que ir siempre.
0: Sí.
2: Ahí va la chistorra en el paquete del Torreón. Y pues que mamá prepare todo y ya llegamos y nosotros la festejamos, ¿no?
0: Fíjate, ha llegado un montón de mensajes, pero muchísimos mensajes. Ajá. Saludos para Ana Lalic.
2: ¿Qué dice la licenciada?
0: Nunca gano nada, dice.
2: Ah, ese es su mensaje.
0: No, pero o sea, sí está participando y sigue participando. Dice, ¿qué se me hace que ni me ponen la tómbola? Nunca gano nada. Aquí no, que nos hemos enterado aquí, ¿no?
2: Ah, licenciada, no. Imagínate la
0: un saludo, licenciada. Un saludo. No, imagínate que un día de veras la requieras te va a decir, uy,
2: el día que caigas al juzgado.
0: Así te va a ir en los separos te va a dejar.
2: Ahí te va a ver en la barandilla, ¿te acuerdas? Un saludo para la licenciada Ana López Saucedo, un abrazo.
0: Sí, no, muchas gracias. Pues ahí está la dinámica. Antes de terminar el noticiero, ¿sí? Vamos a decir el nombre del
2: vamos ganador. A comentarlo, ¿no? Oigan, a ver, miren, antes de ir a la pausa, me habían comentado, quiero dejar testimonio porque mire, luego dicen que nada más señalamos las malas.
0: Ajá.
2: Aquí tenemos dos representantes aquí en EXA, dos dignos representantes del pueblo mágico de Comala, ¿no?
0: Ah, sí, ajá. Sí.
2: Mi querido Fabián de Los Ángeles, de la Luz, y mi queridísimo Luis Fernando Peña, ¿no? Ajá. Que él sabe quién es, él está detrás de micrófonos.
0: Ajá. Ajá, ¿y luego?
2: Bueno, mi querido Luis Fer me dice, oye, Conde, hay que agradecer, quiero pedirte favor que le reconozcas y que le agradezcas a la gobernadora, así me lo dijo, a la gobernadora Indira Vizcaíno, a mi gobernadora, me dijo, así, a mi gobernadora Indira Vizcaíno, la gestión del Arco Norte, porque te quiero platicar, Conde, que yo antes, desde la puerta de mi casa en Comala hasta las oficinas de EXA, hacía 32 minutos en el recorrido, mediditos, 32 minutos, y a raíz de que está en funcionamiento el Arco Norte, hago 19 minutos. Dice, entonces te quiero pedir de favor que seas el conducto para agradecerle a mi gobernadora Indira Vizcaíno la gestión para haber construido el Arco Norte. ¿Cómo no, amigo? Le dije, por favor, yo faltaba más, si lo hacemos con toda la audiencia, si tú, ahí está. Entonces, ahí está.
1: Aplauso.
0: Yo quiero pedir que venga a esta silla y a este micrófono.
2: ¿Crees que no existe? ¿Crees como el Brian?
1: debería de dar el testimonio en persona.
2: Sería bonito que viniera.
1: Si no, yo pienso que tú lo estás inventando.
0: Me gustaría.
2: No, yo no inventaría algo así.
1: Yo pienso que tú lo estás inventando. No. Yo pienso que ahí viene el sobre y tú lo estás inventando.
2: Uy, jamás, No, que venga.
0: No quiere.
1: Como, bueno, entonces.
2: Como mamá.
1: Es falso. Falso.
0: Me estás dejando en ridículo.
2: Y un pellizcón en el... No, ahí está, muchas felicidades, amigo. Qué bueno que te ha funcionado ese nivel, el Arco Norte, ¿no? O sea que, en realidad, a ti te representa una reducción de 13 minutos en tu trayecto. Es muy bueno.
0: Pero llega igual de tarde.
2: Ah, es que, pues, ya cuando baja el Arco Norte,
0: Llegas igual de tarde. Dilo aquí que no. Ven y di que no llegas tarde.
1: La verdad, yo estoy muy agüitada porque la Gober no subió mi peinado, loco.
2: Yo te dije que no iban a subir. Te dije que no
1: le iban. Le puse mucho empeño.
2: Pues sí, pero bueno.
0: Pues sí.
2: Súbelo tú.
0: Son las 8 de la mañana con 36 minutos. Recuerden el WhatsApp para que sigan participando. El 312-2320-997. Y sean acreedores de este paquete parrillero por parte de El Torreón de la Villa. Que esto es para canjear la sucursal de Mario Mada Gómez número 500 en Villa de Álvarez. Villa de Álvarez, Colima. Vámonos un corte y regresamos con todavía más información.
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4: Son las 8 de la mañana con 41 minutos y antes de decir el nombre de la persona ganadora, acá algunos mensajes. Dice Memo que sí ha funcionado mucho el puente, lo que acaba de comentar, ¿cómo lo presentaste? ¿Cómo dijiste que te habían, quién te había comentado eso? Lo que dijo del puente, que hacía 13 minutos menos.
5: Ah, pues.
4: Pero sí diste su nombre.
5: Sí, Luis Fernando.
4: Ah, ok.
5: Sí, Luis
4: Fernando. Ah, bueno, es que lo están confundiendo con Fabián. Dice Ángel Conde, queremos pruebas de lo que dices. Por lo pronto abrimos una carpeta. Imagínate si todas las carpetas de investigación que se han inventado volaran, taparían el cielo, ¿no?
5: No saldría el sol.
4: Díganle a ese cuate de Comala que la señora no construyó nada, eso no le compete a ella.
5: No,
4: pero ya no voy a decir lo que sigue, pero ya ya le pasamos el dato. Dice por acá Lenin que hay dos choques en Camino Real, uno en el cruce con Avenida Universidad y otro casi llegando a la gasolinera que está por el Porvenir, para que tengan mucho cuidado. También lo mismo dice Adolfo, que manejemos con precaución. Dice accidente en Camino Real de norte a sur frente al Bachi 1 y de sur a norte casi frente a Macanza. Macanza, no sé dónde queda eso. Pero Ale Mancilla dice, este gobierno prefiere el circo y no formar ciudadanos preparados, sino manipulables y dependientes del gobierno. Y nos comparte su punto de vista de todo esto del mes de descanso.
5: Uh-huh.
4: Que dice, por donde se vea, está mal. Sí, así es, Mancilla. Lo que no está mal, por supuesto, es que dejen decir el nombre de la persona ganadora, que lo vamos a hacer en este momento y le vamos a pedir a la más pequeña, ¿cómo la presentas?
5: La más pequeñita.
4: A la más pequeñita
5: de la familia
4: Peluche, que nos diga un número, que será el V mensaje ganador. Y ahora sí, expláyate, porque hay un montón de mensajes.
6: Y eso te iba a decir, te voy a hacer contar ahora sí.
5: Porque no, el número 3.
6: No, o sea, ya vi la cantidad de mensajes que llegaron. Y el día de hoy le vamos a dar chance al número 39 que sea el ganador. Número 39. En lo que Marvin cuenta, pues platícanos algo.
4: ¿Sí? ¿Hubieras dicho la edad del conde mejor?
6: No, o sea, sí llegaron muchos mensajes, pero
5: pero bueno. Bueno, en lo que Marvin nos dice que es ganador. Mire, así como estábamos ahorita hablando de este reconocimiento que le daba mi querido Luis Fer a la gestión, no construcción,
4: okay,
5: del Arco Norte, sí,
4: por
5: parte de la Gober. También hoy recibimos una queja muy temprano sobre el Arco Norte. Que mire, hasta le vamos a compartir el audio que nos enviaron. A ver, échale, mi querida dama.
7: Amigo, buenos días. Oye, una super queja. Está cerrado el cruce de B. Carranza y Tercer Anillo al Sur. Y no hay ningún señalamiento. Los carros llegamos hasta ahí y ahí nos damos cuenta que no hay paso, cabrón. Tenemos que volver a subir hasta de los diamantes. Entonces, pues para que les eches un chingadazo, ¿no? Está bien que haya cerrado, pero que avisen. Cerrado el cruce de norte a sur por Beca Ranza y Tercer Anillo.
5: ¿Qué hubo? Siguen sin informar. O sea, ya lo construyeron, ya vimos todo el berenjenal, ya vimos que no cumplieron con las fechas, con los plazos y demás, y nunca informaron nada. Y hoy, que todavía no lo terminan, sigue pasando lo de siempre. Siguen interviniendo y no informan que van a cerrar, y la gente con el tiempo encima, la gente con estos imprevistos. ¿Qué le cuesta a la autoridad informar? Insisto, hombre, ¿qué le cuesta? Me mandó por acá un mensajito mi querido Fer, que fue este atrevido que inauguró, usted recordará que platicamos aquí con él, que inauguró el arco norte.
4: Irresponsable.
5: Que si la tribuna quiere, se va al arco sur también. Dice, con su irresponsable provocación.
4: Yo pensé que ya le había cambiado de estación.
5: No, pero total que ahí están. ¿Ya está el ganador, Marvin?
4: Ya está el ganador.
5: ¿Ganador o ganadora?
4: Nada más decirles la respuesta correcta.
5: Exacto y correcto.
4: No es que dijeron Cadenas de Amargura, luego Cuna de Lobos, luego Los Ricos También Lloran, María la del Barrio, Rebelde.
5: Cuna
4: no.
5: de Lobos era la de El Pequeño Edgar y Catalina Klein.
4: Tú, ¿verdad? No sí. soy Braulio, soy El Pequeño Edgar o algo así. Sí. Ton, sí. ton, ton. No es Rebelde tampoco. No. Es
6: RBD.
4: Es nada más y nada menos que...
5: Carrusel de las Américas, no.
4: Carrusel de las Américas o
5: Más que alcanzar una estrella.
4: ¿Cómo se llamaba la que hizo Belinda?
5: Rosa ¿Cómplices? Salvaje.
6: Cómplices al rescate.
4: Cómplices tampoco.
5: Rosa Salvaje.
4: Rosa Salvaje
5: Corazón tampoco. De Piedra.
4: Corazón Salvaje. Tin,
5: tiririn. Había una Corazón de Piedra también de Lucía Méndez, ¿no?
4: Mirada de Mujer, buenísima.
5: El extraño novela, retorno de Diana Salazar.
4: De Diana Salazar en el año ¿no? 1627 en tiempos crueles. De la Santa Inquisición. Oh, oh. Unos sacerdotes infames condenaron a muerte a una mujer por amor. Se le ponía los ojos rojos porque era
5: es
4: bruja.
5: Un alma en pena que va arrastrando cadenas. ¡Qué condena!
4: ¡Ay, qué bonita cirugía Méndez! Ven al programa.
5: ¡Qué bonitos tiempos!
4: Sí, qué bonitos tiempos. No es ninguna de esas. La respuesta correcta es.
6: Betty la Fea.
4: Así es, yo soy Betty la Fea. Ahí está. Y el mensaje número 39 y que contestó de manera correcta y que vamos a esperar el día de hoy a partir de este momento y hasta las 2 de la tarde para que venga por su vale porque es para canjear sí o sí este fin de semana. Eres tú que te debes de manifestar a través del WhatsApp. ¿Tú? Lorena Rivera. Muchas felicidades para Lore. Te esperamos aquí, ya lo sabes, Sevilla del Río 585, manifiéstate en el WhatsApp para saber que eres ganadora, porque si no, nos lo vamos a quedar nosotros deseando, sí. queriendo hacer ahí en la terraza, una parrillita sí. y todo.
5: Para que te la prepares tú misma, Lorena.
4: Sí, para, ándale, de veras. Domingo. Si eres mamá, entonces te va a tocar Dios a ti, ni mío, modo.
6: No.
5: Y si no eres mamá, llévasela a tu mamá.
4: Y voltear las tortillas también.
5: Sí, también.
6: Llévasela a tu mamá.
4: Y el sí. día de las madres, el papá es el que está sentado a la mesa y así de, pásame las tortillas.
5: ¿Cómo debe de ser? Y sin aventarlas,
6: una salsa que pica, una que no pica sí. y una que pique más o menos.
4: El papá es el que debe llegar a la mesa y sentarse y ya debe estar su plato calientito ahí.
5: Claro,
4: en su lugar.
5: Y mamá la que tiene que andar ahí
4: tortillas,
5: movida.
4: Tortillas, nada que movida. Estar volteando las tortillas. Sí. Y ni en horre microondas, no, en la estufa, en el comal.
5: Exactamente. Y nada de que ahí te va una voladora. No, no, no, que se la lleve ahí hasta
4: oye, oye, ese agua de guayaba. ¿Otra vez? ¿Otra vez, vieja?
5: Sí, no, no, no, no.
4: A ver.
5: No.
4: Es por una coca.
5: Ese día llévenle a papá una bebida refrescante. Una bebida, o sea,
4: y sí, que sí. se luzca con las salsas, que piquen
5: sí,
4: también
5: sí,
4: la mamá.
5: Sí, sí, por favor, mamá. O sea, es tu día. Es importante que armes una buena pachanga, mamá.
4: Exactamente, pero también no seas egoísta y piensa en los demás.
5: Sí.
4: Te estamos festejando, pero piensa que venimos de casa a visitarte para que nos atiendas.
5: Y vamos cansados, mamá,
4: Exactamente.
5: Para que entonces lo tomes en cuenta, por favor. Porque si no, así no, así no, no se puede.
4: Exactamente.
8: Ya nos exhibiste.
5: Pues así están las cosas. Pues muchas felicidades a Lorena que sí. se deje caer por su paquetote del Torreón.
4: Así es, aquí para que lo canjees. Y gracias a todos los que participaron. Vamos a tener más dinámicas más adelante para que estén al pendiente.
5: Sí, muchas gracias a todas y a todos ustedes. Oigan, pues ya estamos en la parte final ya de esta emisión.
4: ¿Cómo?
5: Digo, nos quedan unos minutitos, pero agradeciéndoles mucho su participación a toda la banda, a toda la gente que nos ha acompañado a lo largo de la semana. De verdad, muchas, muchas gracias por acompañarnos, por participar con nosotros en esta semana, que ha habido muchísima información. Y de verdad, créanme que eso se agradece que esté con nosotros. Y sobre todo, que tenga la buena voluntad de acompañarnos. Gracias, gracias por todo eso. Déjeme platicarle que un tema que ha cobrado relevancia a últimas fechas en medios de comunicación, pues es este de el crucero que zarpó del puerto de Ushuaia, que se conoce como la ciudad más austral del mundo, es decir, la ciudad que está más al sur, allá en la Patagonia Argentina. Ushuaia. Ushuaia es la capital de la provincia, la Tierra del Fuego.
4: Que lo dijiste correctamente, fíjate, sí. Porque viene con Ushu, con SH, SH, pero sí. Se dice Ushuaia.
5: Sí, sí, sí, sí. La verdad es que, pues, este crucero que resultó con algunos brotes de lo que se conoce como el antivirus, Marvin. Yo no tenía mucho registro, debo reconocer, del tema del antivirus, pero pues ahora prácticamente se ha convertido en una nota nacional por este crucero, ¿no? Que han dado allá al sur y que ya va, pues ahora sí que hacia el norte, debe de ir cruzando por ahí el Ecuador. Se espera que el fin de semana esté haciendo su arribo a la isla de Tenerife, en España. Y que bueno, ahí las autoridades sanitarias españolas están ya preparadas, están armando un operativo para ahora sí el desembarque de las personas que vienen a bordo. ¿Qué es lo que ha pasado? Que bueno, hasta el momento se tiene el reporte confirmado de al menos 5 casos de personas que se habrán contagiado de este tema de antivirus, que lo transmiten principalmente de roedores, ¿no? Está vinculado con excremento de ratas, de ratones y demás, y de murciélagos, si de memoria no me falla, pero evidentemente dicen que no es de fácil contagio humano, salvo que tengas un convivio muy cercano y por tiempo prolongado con la persona infectada. O sea, no te contagias tan fácil, ¿sí? Pero de cualquier manera, pues ya estamos ariscos con el tema de las pandemias, ¿no? Y luego si hablas de un crucero en donde también de esos 5 casos hubo otros 3 que ya fallecieron también, que eran pasajeros del crucero. Y el tema es que también algunos pasajeros bajaron en algunas islas, ¿sí? En algunas islas del Atlántico. Entonces, ese ha sido el tema. Vamos a ver cómo se desarrolla a lo largo del fin de semana. La Organización Mundial de la Salud dice que no hay riesgo de una pandemia como lo que fue el COVID. O sea, que al menos tienen las condiciones de detectar, de ubicar a los pasajeros. Van evidentemente a bajarlos y a ponerlos en una especie de cuarentena, quiero pensar. Ajá. A quienes registren algún tipo de síntoma, y a quienes no, pues seguramente podrán seguir con su vida normal. Pero cómo ahí están este tipo de situaciones que nos regresan inmediatamente, nos regresan a marzo del 2020. Que no se nos olvide nunca, por favor, que no se nos olvide nunca, nunca, nunca lo que vivimos en 2020, lo que vivimos en 2021. Sí. Ese par de años pandémicos que sin lugar a dudas marcaron un antes y un después en temas de salud en todo el mundo, ¿no?
4: Así es, aunque no suspendieron clases, pero
5: efectivamente, es que no había mundial.
4: No había mundial, pero bueno.
6: Increíble.
4: Exactamente, la verdad que sí, sorprendente. Algunos mensajes, uh-huh. Rápido.
5: Sácalo todo, los que queden.
4: Dice Luis Oscar Conde, ¿no sería más fácil solo suspender labores los días que hay partido?
5: Claro.
4: William dice... Saludos para ti, William Alcaraz, que no fue Fabián el que mandó el mensaje del arco. Jorge Cisneros dice, desde ayer no se puede circular de norte a sur por B. Carranza y atravesar el tercer anillo, no se supone que ya estaba inaugurado Trinche Arco Norte. Joel Partida dice, dile al Conde Marvin que no haga corajes y que no se enoje, que recuerde que este gobierno es de la austeridad, y tanta es la austeridad que nos estamos ahorrando los comunicados y en avisos a toda la población en todos los temas y en todos los ámbitos.
5: Bueno.
4: Orlando dice, a mí también me pasó eso, Conde, que está cerrado la circulación de B. Carranza de Tercer Anillo por abajo del puente, tuve que ir hasta Constitución. Felicitarlos a cada uno de ustedes por sus mamás, que la pasen bien.
5: Gracias.
4: Dice por acá, bueno, saludos para Orti, dice

0: estamparme con un coche. Si vas subiendo por B. Carranza, te incorporas a la lateral hacia el lado y para subirte a Tercer Anillo, ya está habilitado lo que es la entrada normal. Te subes a Tercer Anillo, todo bien hasta ahí, pero adelante pasando el otro puente de Constitución abrieron entrada provisional y hay gente que sigue trabajando. Entonces tú agarras la incorporación normal que abrieron ya para el Tercer Anillo y de repente adelante te salen los coches. Entonces esta incorporación provisional no han cerrado y está peligrosona,
1: Es cierto lo que
0: dice.
1: dice Héctor, ¿eh? En eso tiene toda la razón.
0: Pues sí, Gaby dice, ah, nunca me dejas ganar, Marvin. Mira, Gaby, luego me andas peleando mucho. Y luego dices, ay, a ver cuándo, no sé qué. Pero no pusiste ni la frase ganadora ni tu nombre. Ah, bueno, sí pusiste tu nombre, pero no pusiste la frase ganadora.
1: Uy, esa es la
0: Y en ese
1: llave.
0: caso, la que no te dejó ganar fue Dana, porque ella dijo el número.
1: Sí.
0: Entonces, un abrazo para ti, Gaby. Ya no te enojes tanto, ya es fin de semana. Antonio Torres nos manda una foto de que ya están arreglando. ¿Cuánto te puedes tardar en arreglar un camellón?
2: Lo averiguaremos.
1: El Brian no existe.
0: Bueno, a lo mejor al para lunes ya está.
1: Bueno, pues sí.
2: No por el mundial, digo porque va a hacer calor.
1: Bueno, ya nos estamos despidiendo. Como le decimos cada viernes, por favor, cuídense mucho porque nos quedamos completos el próximo lunes. Así que, por favor, abusados, abusados. Si no tiene nada que hacer, quédese en casa. Quédese en casa, se lo decimos siempre. Póngase a ver una serie, póngase a ver una película, disfrute de la familia, vaya y visite a mamá o celebre a mamá ahí en casa. De verdad, un abrazo para todas las mamás de este fin de semana. Ojalá que pasen un gran día, ojalá que sean muy, muy festejadas. Marvin, no, mira, tiene cuatro sellos, dijera Dana Paola, y tú ya estás
0: Fíjate,
1: con
0: estas galletas
1: esto.
0: tienen cuatro sellos, o sea, uno más de lo normal, de lo común, ¿no?
1: Sí, y bueno.
0: De tu vientre, dolor y cáncer. Eso sí, mi mamadero me dice, ya los últimos días, en las últimas horas de parto, ya decía, sáquenme este demonio, ya no puedo.
2: Y
0: Y
2: ya
0: le
2: luego se
0: creo,
2: arrepintió de que
0: le
2: lo
0: creo.
2: sacaran.
1: Lo malo es que no lo podía regresar por
0: No
1: donde
0: hay
1: salió.
0: devoluciones. De haber sabido, dice mi mamá, pero bueno, ni modo.
1: Pues así las cosas, ¿no?
0: Tiene paquete.
1: No, hombre.
0: Pero sí, madrecita chula, si estás escuchando esto, ojalá que disfrutes del fin de semana y que mi hermana te dé un súper regalo.
2: A llorar.
1: Que la doctora se discuta. ¡Vamos, Marvin!
0: Vámonos ya, muchas gracias a Faro de Agua, Agua Buena todo el tiempo por estar presente en este espacio. Gracias a todos los que participaron, que dejaron sus mensajes y a todos los maestros que los van a para poner a trabajar el doble.
1: Que tengas un gran fin de semana,
0: igualmente
1: amigo.
0: para ti.
1: Vámonos, Dana.
2: Vámonos, excelente fin de semana, cuídense mucho.
1: Igualmente, un abrazo para mi querida Dana Ontiveros. Díganle a esas redes sociales. Ya nos vamos, después del corte se quedan con mis queridísimos hijos de la Realeza, ya saben, Dana hasta las 10, Marvin hasta las 11, yo los espero el próximo lunes a partir de las 7, es un compromiso.
0: Pásalo bien.
1: Pásalo.
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0: ¿Qué crees, Colima? Rocha Moya fue el primero, pero no será el último, según el gobierno de los Estados Unidos. El fiscal general de Estados Unidos, Todd Blank advirtió este miércoles que continuarán las acusaciones contra funcionarios mexicanos por vínculos con cárteles de droga, luego de que los líderes criminales evidenciados a ese país por el gobierno de México en los últimos meses comenzarán a cooperar con la justicia estadounidense para fincar cargos adicionales. Esta declaración representa la confirmación más directa hasta ahora de que la estrategia del Departamento de Justicia va más allá del caso del gobernador de Sinaloa, Rubén Rocha Moya. Con información de Los Hijos de la Noticia, soy Dana Ontiveros.
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1: Son las 9 de la mañana con 10 minutos y es momento, sí, de explayarse, de relajarse, porque ya estamos en este espacio de mero entretenimiento con los hijos de la Realeza. ¡Dana!
2: ¡Marvin, buenos días! Muchas razones para estar felices. Ya es fin de semana. Más que suficiente. Viernes, fin de semana. Esta vez no podemos decir que congenió la quincena con el fin de semana, pero... pues viene el 10 de mayo y significa desayuno gratis. ¡Ay, desayuno gratis con la mamá!
1: Sí, sí. Ay, no, como el desayuno como el de tu mamá, no, hombre.
2: Bienísimo, vamos a
1: ojalá haya llevado topper, porque sí. Y ojalá sí que lo estén disfrutando, porque hoy hablaremos... Ah, mira, bueno, sí, una...
2: ¿Tatemadito?
1: Tatemado, qué rico, con arrocito y frijolitos, entonces sí, sí lo va a disfrutar. Y bueno, pues esperemos que se la estén pasando bien. Y previo, en el marco del Día de las Madres, precisamente estaremos platicando acerca de eso. Más bien, todas las mamás que nos estén escuchando, díganos qué no les gusta de este día social.
2: De su ser
1: día
2: mamá,
1: social. ¿Qué no les gusta de este día social? A lo mejor gastan de más en el... como
2: en
1: dijo
2: el
1: Clara
2: vestuario.
1: Hace rato, voy al festival de la escuela de Barbarita a comer lo que yo pagué,
2: claro.
1: O sea, el desayuno que yo pagué, o sea... A lo mejor dicen, ah, está bonito, ni convivo con las otras mamás, ni me caen bien.
2: Exacto.
1: Ahí están, son de las
2: criticonas.
1: En el grupo de WhatsApp, no quiero ir, pero ya pagué, tengo que pagar, porque si no me voy a ver mal, y al rato, ay, la mamá de Barbarita.
2: No pagó.
1: Exactamente, entonces, platíquenos esas cosas que dicen, ay, igual y mejor
2: que no se celebre nada.
1: Ajá, puede ser así de... Yo quiero pasarme el domingo sin hacer absolutamente nada, echada todo el día en la cama.
2: Exacto.
1: Comiendo galletas, nieve y lo que yo quiera sin pararme y sin ver a nadie. A lo mejor así lo quiere pasar.
2: Y qué lástima que haya caído un día domingo, porque es justo el día que la mayoría de mamás o de amas de casa agarran para limpiar, ¿no? Que si la limpieza extrema, entonces imagínate...
1: No, que ándale, donde todavía se usa que la mamá es la que hace...
2: Todas las labores del hogar.
1: Y luego también el domingo hay fútbol. Y entonces, como todos los domingos hay fútbol, así de... ¡Vieja!
2: ¡Prepárate unos sándwiches!
1: Pues, ¡Órale!
2: Unos sándwiches.
1: Sí. Oye, y hablando de fútbol y aprovechando que no se ha ido... Hablando de fútbol y de que las clases y demás, fíjate que un día como hoy, pero de 1906... Se creó el Club Deportivo Guadalajara. ¿Qué opinión tienes al respecto acerca de eso? ¿De fútbol? ¿Es historia?
3: Sí, es historia. La verdad es que es uno de los grandes del fútbol mexicano.
1: Sí, verdad.
3: No podemos decir.
1: Ahí está.
3: Un equipo con mucho.
1: Ándale. Te restrieguen.
3: Que destaca por jugar con puros mexicanos, ¿no?
1: Ah,
3: ese es como, mira, que el gran orgullo de la afición chiva.
1: Mira, ¿qué objetivo tu comentario? Me gusta.
3: No, hombre, gracias.
1: Me gusta.
3: Sí,
1: está bien. Ahí está.
3: Aquí voy a estar para que se ofrezca, ¿eh?
1: Saludos a todos los que son chiva y que le van a las chivas, aunque pierdan, que les van a las chivas rayadas del Guadalajara, ¿verdad?
2: Y arriba el fútbol.
1: Dice, uno de los grandes son las chivas, pero el más grande es el América, es César Munguía. Bueno,
2: Judith, ¿no? González, no andes borrando los mensajes.
1: Diosito lo vio. Fíjate.
2: Y yo también.
1: Y además, y antes de que te vaya, hoy es el Día Mundial del Burro.
4: ¡Wow!
1: No me sale.
2: No
1: tenemos sonido de burro, ¿verdad? ¿Te sale?
2: No.
1: Como burro sin mecate está. Los burritos, que curiosamente están en peligro de extinción porque se utilizaban o se siguen utilizando como animales de carga.
2: De carga.
1: Y pues ya no. Y entonces algunos pues mueren. Y luego las mulitas, peor tantito, porque pues no se pueden reproducir. Hay santuarios, hay un santuario Burrolandia que está bien bonito.
2: ¿Sí?
1: Y les das de comer a los
2: ¿dónde?
1: Burritos en el Estado de México, en Otumba se llama el pueblito mágico. y tienen ahí este un lugar que se llama Burrolandia. Está bien bonito. Los burritos son bien bonitos, nada más que no los hagas enojar porque sus mordidas pueden arrancarte el brazo.
2: Ay, no me la hagas.
1: Sí, se enojan. Sí, la mordida de burro. Vámonos con música.
2: ¿Qué y vamos a escuchar, Marvin?
1: Vamos a escuchar Una Noche, que puede ser esta noche a cargo de Evian, este talento colimense que la tenemos aquí.
2: Con los hijos
1: de la Realeza.

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1: 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Las curiosidades de tus artistas favoritos. En 2014, la cantante Miley Cyrus, durante su exitoso Bangers Tour, fue echada del hotel neoyorquino Greenwich, acusada, ella y todo su staff, de destrozar el hall. Fue como si hubiera entrado un tornado en la recepción, declararon los gerentes a la prensa.

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2: Son las 9 de la mañana con 27 minutos. Ya se agregó un minuto más al reloj el día de hoy. Saludos para Judith González, que bueno, de las cosas que no le gustan de este festejo del Día de las Madres, dice que me inviten a desayunar, me hagan madrugar y aparte no tengo que ponerme para verme fashion. Un saludo para ti.
3: Sí, típico, luego dice, no me tengo pongo que ponerme, eso me lo puse el festival del año pasado.
2: Ajá, y hay fotos, entonces pues no. Bárbara dice.
3: ¿De Regi?
2: Lo que. Ajá, Bárbara Pagaza dice. Lo que no me gusta del 10 de mayo, que todos los lugares para comer están súper llenos y la atención es muy regular. Por eso, sí, a salir de día de campo. Eso sí, sin hacer nada. Les toca a ellos, o sea, a los hijos y al esposo. Y felicidades a sus respectivas. Por esos excelentes hijos. Ah,
3: ay, claro. Llora, gracias.
2: Orgullosas deberían de estar nuestras mamás.
3: Oye, Marvin, hoy que es día del burro, del burrito, ¿sabes de quién me acordé mucho? Un personaje que nos hace reír, que ya tiene diversas películas y ajá, que la verdad yo disfruto mucho. Si ¿sí sabes quién es?
4: ¡Arre! Sí. ¡Arre! ¡Arre! ¡Arre! ¡Arre!
2: El burrito que
4: caballo
2: pudo
4: que trote, sí. Caballo que más
2: pudo casarse, no, con una dragona. Trote,
3: le mando, ¿y si se casó?
2: Y que tuvo burritos con
3: tuvo
2: alas.
3: Tuvo burritos
2: dragones. Dragones.
3: Burridragón.
4: Cuaco malo. ¡Yay!
2: Yo creo que es el personaje que Eugenio Derbez, o sea, de los personajes animados que ha doblado, no, yo creo que es el
3: a quienes les ha dado voz, yo creo que sí.
2: Sí, sí, sí. Y bueno, hablando de burritos, mira, como ya no va a haber clases, mayo tiene pocos días de clases. ¿Qué pasó? Mayo tiene poquitos días de clases, porque entre puentes y celebraciones, y luego, pues, junio ya no. Entonces, aquí vamos a tener las clases de los hijos de la realeza.
3: Ah, yo creí que ibas a decir hablando de burritos.
2: Hablando de burros, porque no va a haber clases. Bueno, mira, sin querer queriendo. Pero es que, fíjate, ahí te va, los burros, en el norte de África los usaban para la carne y para la leche, más uh-huh, que de carga. Pero ya luego cuando se vinieron para acá o en otros países sí los utilizaron para carga. Hay alrededor de 44 millones de burros en todo el mundo.
3: Wow.
2: Y contrario a la mala reputación que existe acerca de los burros, son mamíferos bien inteligentes, son apacibles y son sociables. En algunos países como España, Portugal, China, han iniciado movimientos para la dignificación y preservación del burro. Te digo, aquí también en México con estos santuarios pueden regular su temperatura corporal y además en áreas desérticas pueden cavar el suelo haciendo agujeros para acceder a aguas subterráneas. O sea, son buenos para encontrar agua.
3: Son listillos.
2: Y un refrán muy popular en Etiopía dice que si no tienes burro, eres un burro.
3: O que el miedo No anda en burro.
2: Sus orejas pueden percibir sonidos a varios kilómetros de distancia porque están orejones, igual sí, que yo. Yo puedo escuchar hasta lo que piensas. Una mula es el resultado del cruce entre dos especies, un burro y una yegua, y nace sin órganos reproductores. O sea, hasta ahí se queda la mulita.
3: Y ya, ahí bailó. Y
2: por eso es bien mula.
3: Así deberíamos de ser nosotros también.
2: Yo tengo una amiga que es bien mula.
3: Ay, mira.
2: Bien mula, de todo se enoja.
3: Oye, ¿sabes qué estaba viendo ahorita de reojo? Ya de que saca los audífonos, ya valió, no se va a ir ahorita.
2: Sí, y luego, no, pues es que está haciendo las cápsulas que tienes que grabar.
3: ¿Ya me las mandó?
2: Hoy.
3: Ya me las mandó.
2: Hoy. 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
2: Mira, dice Sofi que en el santuario de burritos, el que te mencionaba, te dan a probar la leche de burra.
3: Oh.
2: Pues es que si provecho. Probamos leche de
3: ay,
2: vaca,
3: yo aprovecho.
2: Leche de chiva, ¿por qué no leche de burra? Se dice que Cleopatra se bañaba en leche de burra para conservar
3: la
2: su piel
3: joven.
2: Lozana. Por eso yo no me acuerdo qué jabón que se decía, no sé qué, con leche,
3: con leche de burra.
2: Te lo juro, y había un comercial. Entonces,
3: aclarante.
2: A lo mejor tiene algo de cierto.
3: Probablemente, hay que buscar los beneficios y nos compramos uno.
2: Búsquense leche de burra, dice Arturo, no molestes a Dana, está haciendo la nómina el señor Conde. No te vaya a hacer un descuento.
3: Que
2: ah,
3: yo no
2: lo
3: moleste,
2: molestes, perdón, que no lo molestes porque está haciendo la nómina.
3: ¿Qué va a andar haciendo? ¿Está viendo TikTok?
2: Sus depósitos de los sobrecitos amarillos.
3: Vámonos con más música,
2: sí,
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2: 9:45.
3: Son las 9 de la mañana con 45 minutos. Acabamos de escuchar la veracruzana de Natalia Lafourcade aquí con los hijos de la Relex. Y tú.
4: Y solamente tú. ¿Qué pasó? ¿Quién nos mandó mensaje?
3: Acá nos están diciendo que somos bien influyentes. Ay, ojalá. Ojalá que imagínate que si así nos hicieran caso, entonces que podamos transmitir un enlace que nos manden, por ejemplo, ¿qué te gusta? A Careyes, a Mazamitla, porque está haciendo calor, entonces es un lugar fresco. ¿Qué prefieres, Tapalpa o Mazamitla?
4: No conozco ninguno de los dos.
3: Vámonos, entonces yo te diría que fuésemos primero a Mazamitla.
4: Ok, ¿está más cerca?
3: Yo creo que están igual de distancia, como un par de horas, algo así, pero... Tapalpa siento que tiene más espacios como para deportes extremos y que las piedrotas y tirolesa y andar en racer y demás. Y Mazamitla, más como más.
4: Mira, de relax. Es que yo soy más team calor y playa.
3: Ah, ok, entonces.
4: Soy vámonos. Muy friolenta, pero claro que me encantaría conocer Mazamitla y Tapalpa, sin duda alguna.
3: A Barra de Navidad, está
4: bien. Ándale,
3: bonito.
4: Barra de Navidad, un Puerto Vallarta, un. Algo.
3: Los no Cabos.
4: Tan lejos, los Cabos.
3: Los Quepos.
4: Un Mazatlán.
3: Huatulco, también traigo ganas. Y a
4: Zipolite. Un Puntamita.
3: A Zipolite para andar a Raíz también.
4: Sí, sí se antoja, la verdad.
3: ¿Tú harías eso? O sea, porque dicen, a donde fueres, haz lo que vieres.
4: Uh-huh.
3: ¿O te la pensarías?
4: No sé, es que no soy tan aventada como crees.
3: Dice Aníbal, mil por mil, Mazamitla.
4: Mazamitla. Vámonos rápido con una canción más porque estamos esperando que se haga el momento indicado.
3: Ah, que Adrián
4: para mandar un agradecimiento, un mensaje completamente en vivo.
3: Sí, por lo pronto, muchas gracias Adrián por tu visita, de verdad, un gusto tenerte por acá y gracias por tantas atenciones y tantos
4: claro
3: detalles
4: sí.
3: Hacia para con nosotros.
4: Oigan, importante, vayan a seguirnos a redes sociales porque hay dinámicas activas, ya te mencionamos ahorita la de Mueblería Ureña, ahí también es una segunda opción para que puedas participar, ¿ok?
3: Y también, bueno, para que estén al pendiente de todo lo que hacemos, de los reels que hacemos, como el último que hizo Fabián.
4: Todo el contenido.
3: Que estuvo baile
4: y
3: baile por acá. Es bueno
4: y
3: para sostener el vaso en la cabeza.
4: Las caras de Marvin y mías no fueron actuadas.
3: Son naturales, son naturales. Y como y Clara, vi que le puso, Clara Díaz, le puso, con Fabián no, con niño no, porque trae ¿por qué le hacen esas caras?
4: Pero no fuera
3: Edgar. Le iba a responder, es nuestra Barbarita.
4: Ándale, ándale. Mejor explicado, no pudo haber estado. Vámonos rápido con la canción de Karol G y ahorita regresamos.

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2: Son las 9 de la mañana con 50 minutos. Yo espero que ya haya llegado por ahí nuestro queridísimo Adrián. Pues está aquí en corto, ahí por sí. 27 de septiembre. Le queremos dar un saludote, un abrazote, un gran agradecimiento a Marisol y a Patty, que nos mandaron unas cortesías, oye Marvin, perfectas para la dieta.
3: Muchas gracias para el huevito orgánico de libre pastoreo, de granja. No, muchas gracias. Gracias de verdad por esas atenciones. Gracias por escucharnos y gracias a ti, Adrián, por conectarnos con personas tan lindas como ellas.
2: Claro
3: también.
2: Que sí. Qué bonitas atenciones. Qué bonito se siente saber que por allá afuera andan personas que nos estiman un tanto.
3: Y si las quieren visitar, además de que del huevito, que el chorizo, ¿qué más?
2: Oye, quesito. Papaya, recién cultivada de ellas y todas las cosas.
3: Porque papayo está en el cielo.
2: Ajá. Una papaya para una agüita, para la energética, que el otro día estábamos diciendo que se nos antoja. Un postre también, un mousse. Ándale, un mousse de papaya. Muchísimas gracias a Marisol y a Pati. Por allá, visítenlas para que adquieran sus productos deliciosos y orgánicos.
3: Por la calle 27 de septiembre, justo a un costado de esta papelería grandota, que empieza con
2: de mayoreo.
3: Ajá, y termina con tipo.
2: Por lo pronto, Marvin, yo ya me despido, me voy, que porque pases excelente fin de semana. Pues porque quieres, tú no nos vamos a ver mañana. Yo aquí te voy a estar esperando a las 6 de la mañana.
3: Pues bueno, está muy bien.
2: Te vas a quedar con las ganas de verme mañana.
3: Nos escuchamos mejor hasta el lunes, el próximo lunes 11 de mayo. Que te la pases increíble. Me saludas a tu sacrosanta madre. Cuídate mucho. Pórtate bien, regálale eso ya.
2: Yo creo que
3: siquiera,
2: sí.
3: No la haga renegar.
2: Tan siquiera este fin de semana le vamos a dar el gusto.
3: Órale, pues.
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2: 99.7. Bye, bye. Pase.

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2: ¿Qué crees, Colima? El presidente de los Estados Unidos, Donald Trump, amenazó una vez más con lanzar ataques directos contra México si las autoridades locales no hacen el trabajo que les toca en el combate a los cárteles de narcotráfico. Trump se dijo consciente de que su decisión provocará el rechazo de diversos sectores en México y otras latitudes. Sin embargo, ha dejado claro que la prioridad absoluta es la erradicación del narcotráfico. Con información de los Hijos de la Noticia, soy Dana Ontiveros.
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3: Así es, estamos entrando ya en la última hora de este multiverso llamado de los hijos de la Realeza. Y ahora tenemos al propietario de este lugar llamado La Migaja. Saca copias, también hace divorcios. Hace divorcios express.
4: Ajá.
3: A cambio de unas ciruelas. Ah. Ahorita que andan, ayer me comí 10 ciruelas, me andaba espantando. Que dije, al rato, espérate, pero no, mira.
4: No, pues según yo no, yo he comido ciruelas y agua de tamarindo.
3: Ciruelas
4: y da gusto.
3: Y papaya.
4: Ah, para que afloje.
3: Bienvenido, Fabián.
4: Gracias, Marvin, gracias, buenos días.
3: ¿Cómo estás?
4: Pues estamos, que eso es lo importante, pero aquí andamos. Es viernes.
3: Sí. Viernes, gracias a Dios, es viernes. Lucerito cantaba una canción que ¿sí? decía, gracias a Dios, mañana es otro fin de semana para disfrutar.
4: Ándale. Sí. Pero sí, ya después de mucho, mira, ya. Viernes 8, domingo 10 de mayo, dices tú. Todos los lugares llenos, van a estar abarrotados. Uh-huh. Ay, no, aguas.
3: ¿Ya tienes los regalos?
4: No, todavía no.
3: ¿El regalo?
4: Todavía no. Tendremos que buscar.
3: Para tu mamá y para tu mamá suegra.
4: Ay, sí, es cierto.
3: Dijiste, de veras.
4: Sí, yo, caray. Sí.
3: Tu mamá suegra.
4: Dimos saludos a mi mamá suegra. Sí.
3: Bueno. Saludos también a todas aquellas madrecitas, madresotas, aquellas mamás que no son mamás, pero fungen como mamás. Uh-huh. Y que terminan diciéndoles mamás, aunque no se suma. A todas las maestras que en algún momento, yo una vez le dije mamá.
4: ¿Y te sientes bien mal, sí o no?
3: De segundo de, ay no, pues
4: me da vergüenza
3: de mí, así de mamá, ¡caca! Le dijo mamá a la maestra.
4: Y uno traumado desde entonces.
3: Sí, ¿no te pasaba que cuando estabas así en la primaria ibas a la tienda o algún otro lado?
4: Ajá.
3: Y te encontrabas a tu maestra o tu maestro. ¿Se te hacía raro?
4: Sí.
3: Porque tú la concebías, pues la concibes nada más en la escuela, en el salón de clases. Ahí vive la maestra. No debe de salir de ahí. Entonces la ves en otro lado y dices, no, como que no.
4: O que la
3: no
4: veías con su esposo, con su novio o con sus hijos. Y tú, y te daban celos, ¿no?
3: No. ¿Quién es ese señor? Déjala. Ajá.
4: O sea, porque estás con ellos y nada más eres mi maestra.
3: Ajá.
4: Sí.
3: Arturo dice, saludos hermano y santo patrono, bienvenido Fabián.
4: Abrazote hermano, buenos días, ¿cómo estás?
3: Yair también dice, los escucharé hasta donde llegue la frecuencia, voy para Guadalajara, tráenos algo.
4: El Rosita, ¿cómo se llama? Con limón.
3: El Rosita.
4: Es el que cortan.
3: Estrenando, no, el Rosita, Pitaya.
4: No, que es chiclosito que sabe a paletita Sonrix. Que lleva
3: es el turrón.
4: El turrón, ¿no? Ándale. Sí. Que yo lo probé y dije, ok.
3: Y con limón y chilito. ¿Y
4: porque
3: qué tal?
4: Pensé que sea como más,
3: A ver, ¿a qué vaya a ir? Inciso A.
4: Ajá.
3: A Taiwán de Dios.
4: Ajá.
3: Inciso B.
4: Taiwán de Dios.
3: A sacar la visa.
4: Ajá.
3: O a renovarla. Inciso C. ¿A qué más se va? A Guadalajara.
4: Al zoológico.
3: Al zoológico.
4: Ajá.
3: Inciso D, a Selva Mágica.
4: Ajá.
3: Inciso E, al Museo de Cera.
4: Ah, yo cuando fui me dio miedo.
3: Sí. Y luego, inciso F, ¿qué más se hace en Guadalajara? ¿A dónde va? ¿A dónde puede ir?
4: A comerse una torta ahogada.
3: A comerse una torta ahogada.
4: Sí.
3: Inciso G. A comerse una carne en su jugo.
4: Ándale.
3: Inciso H. Al Acuario Michin.
4: Ándale, sí, cierto.
3: Inciso, y a Andares.
4: Andares.
3: Puede ir a Palacio de Hierro.
4: Ey.
3: Inciso J.
4: Acá dicen a Chapu.
3: Ay, sí, ahí a pasear por la Chapu, que es la condesa de los tapatíos, ¿sí sabes,
4: está,
3: ¿no?
4: Súper de acuerdo.
3: Americana, mami. Es la condesa y Roma.
4: O sea, me encanta.
3: Súper padre, ahí hay ciclovías.
4: Sí.
3: Hay unos bares padrísimos. Que de hecho todo el día está abierto y tú puedes pedir lo que tú quieras.
4: Sí, me encanta.
3: Fumar, güey.
4: O sea, eso está increíble. O sea, porque se me hace. Eso es discriminación, Marvin. O sea, que no nos dejen fumar. ¿Estás de acuerdo? O sea, cuando anteriormente, o sea, se podía
3: hasta
4: fumar.
3: Hasta las escuelas.
4: En el avión.
3: Sí, me acuerdo, en la prepa teníamos, ¿sí, área verdad? Para fumar. No es que yo fumara en la prepa.
4: Ajá.
3: Pero teníamos área para fumar.
4: Fíjate.
3: ¿Por qué se fueron esos tiempos? Déjenos ser. Es
4: ahorita,
3: mi pulmón.
4: Ni vapeador. Ah, no, porque los
3: Están peligrosos. Sí, inciso, mira, inciso K, al buffet del Cirlón, jalo. Al buffet del Cirlón de las Pampas.
4: Sí.
3: Donde, ¿qué te importa?
4: ¿Alguien de aquí?
3: Sí, alguien de aquí. Estaba, mira, en mi defensa, no soy el único que hace eso.
4: Ajá.
3: Y en mi defensa yo creo que las personas de limpieza ya están acostumbrados a esos accidentes.
5: ¡Caramba!
3: Hagan unas tazas más grandotas.
4: Sí, sí, sí, para que quepa todo.
3: 312-2320-997 para que nos digan a qué fue Yaira a Guadalajara.
4: Sí.
3: ¿Y qué están haciendo ustedes en este momento?
4: Ajá.
3: Y que nos digan también las mamás, porque estamos platicando de las cosas que no les gustan de estas fechas.
4: ¿Puede a las mamás.
3: Que no les gusta a lo mejor ir al festival, decíamos.
4: Sí.
3: Hijo, ya no quiero que me regales esas figuritas con pasta de coditos, ¿no?
4: Sí. Yo me acuerdo que...
3: No eres creativo, hijo.
4: Le regalaba cosas a mi mamá y terminaba pagándolas ella.
3: Yo hacía roperazos, a veces así, ¿de qué le regalo? Y entonces veía así de como una caja de zapatos que mi mamá, o sea, de a lo mejor no usaba, la sacaba y se la regalaba.
4: Ah.
3: O sea, de algo así. Bueno. Pero mira, pues ahorita está en su desayuno con sus amigas ahí en todo. Entonces espero que se gane un carro.
4: Ay, ojalá.
3: Y saludos a todos los que van a las fiestas del Día de las Madres, de su trabajo, y que hacen rifas y todo, y que son bien saladas.
4: Ay,
3: pero
4: no
3: se preocupen, tienen el amor de su familia.
4: Ay.
3: Eso es lo más importante.
4: Ay,
3: sí, no. Ay, yo quiero el carro.
4: Ey.
3: Vámonos con la música, querido Fabián.
4: Vamos con Manuel Turizo y Maluma, aquí con los hijos de la Relexa.
3: Y la B chica.
4: Uy.

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21: León Larregui, cantante y líder de la banda Zoé, fue modelo y participó en el video Se Quiere, Se Mata, de la cantante colombiana Shakira.

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4: 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Y tenemos por acá mensajes.
5: Sí, sí, tenemos muchos mensajes.
4: ¿A dice, qué vaya a ir a Guadalajara?
5: Al Auditorio Telmex, al Estadio de las Chivas, dice por acá
4: está
5: Rafa.
4: Está cumpliendo años las Chivas, fíjate.
5: Ay, felicidades.
4: Sí, Elizabeth dice que también va a Guadalajara al Costco a comprar un montón de rosca de Reyes. De hecho, Jair va a las pizzas para luego revenderlas acá.
5: De venderlas acá, sí, cierto.
4: Sí, sí.
5: ¿Hasta cuándo nos van a poner un Costco?
4: ¿Hasta cuándo va a pasar?
5: Ya, mira, ya tenemos mucha marca. Nice to meet you, nos hace falta
4: sí,
5: un Costco.
4: Sí, queremos marca Kirkland.
5: Sí, dice Plaza del Sol también, dice
4: Arturo. Ah, va a Plaza del Sol. Luego sí. Dice por acá, a desayunar al río, al hotel, ya ves que lo, no, pero la terraza ya la cerraron, no sé si la volvieron, ya ves que hubo un accidente.
5: Sí, sí, sí.
4: Luego dicen...
5: Rafa dice saludos desde Tecomán.
4: Pepe Gómez dice saludos patrono y niño Marvin, tomaré una ligera si está escuchándolos. Ah, lo hacemos dormir.
5: Me encantó.
4: Nuestras voces te relajan y te hacen que te duermas.
5: O sea, me encantó. Okay. ¿De qué no? Pues, ¿sabes qué?
4: Platíquenme para dormirme.
5: Ajá. Ah, no, bueno. Sentirse solo.
4: Ey.
5: Ay, no.
4: ¿Quién más?
5: Dice Monero Ponce. Ay, hermano, ¿cómo estás? Dice, saludos Marvin y Fabián y a todos en Exa 99.7. Otra buena ración en Guadalajara es el Pare de Sufrir para bailar sus buenas cumbias. Dios. Oigan, muchachos, pues yo a mi señora madre, hasta la fecha, a mis 35 añotes, le regaló caricaturas. Jajaja, saludos del Monero Ponce. Oye, qué bonito.
4: Un abrazo para ti, mi estimado Ponce. Qué, sí. Qué gusto saber de ti. Y bueno, es que tienes talento, pues ni modo que no lo compartas con tu mamá.
5: Sí.
4: Que también lo pudieras compartir con tus amigos acá. De
5: sí. Sí, tengo mucho que no veo su chamba, pero mira, saludos también a su mamá Bárbara, que siempre nos escucha.
4: Un abrazo. Ah. Y también acá nos están diciendo, ajá. Amelia nos está diciendo que Jair no fue a ninguna de esas opciones, sino que fue al aeropuerto.
5: Por unas personas.
4: Por unas personas. ¿Quién viene? ¿Alguna celebridad? ¿Alguien de conocido que va a venir? ¿O va?
5: Ajá. Pero señora, a lo mejor eso le dijo usted.
4: Ay, sí. A lo mejor y sí.
5: A lo mejor. No, no es cierto. Un abrazote para usted.
4: Y también saludos para Héctor. Ah, bueno, este es para ti. Bienvenido, mi fino estimado niño que lloró en el vientre.
5: Buenos
4: ahí está
5: días.
4: El saludo. Kareli también dice... Marvin y Fabián, que tengan un excelente y bendecido día. Gracias, Kareli, por mandarnos saludos a los dos. Muchas gracias. Ay, espérate, va otro mensaje. Dice Gabriel, buenos días, amiguitos. ¿Cómo les amaneció? Bonito viernes de andar como el pelo de Daniela Romo. Canoso.
5: Ay, sí. Ah, sí. Bueno, dependiendo, porque ahorita lo trae largo otra vez.
4: Sí, también ya.
5: Ah, pero ya no, no tan largo, ¿no?
4: Ya regresó.
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5: Ay, que la estaba. Últimamente traigo una canción de ella mientras cuando me vaya.
4: Mira que.
5: No, la de. ¿Cómo se llama?
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4: ¿Cuál canción?
5: La de Ingratitud.
4: Ay, la madre.
5: No es cierto, abuso se llama, perdón. Que... Ajá, es muy buena.
4: ¿Y cómo va?
5: La la la la la la la la la la la la la tararara, tararara.
4: Ah, ya sé cuál.
5: Tararara, es muy buena.
4: Tanto que fue un exitazo, me acuerdo.
5: Ay, qué padre. Pero bueno, pues bueno, Martín.
4: Ay, pues el día que de mí te enamores, yo voy a ser feliz.
5: Ay, se siente bien padre.
4: Bueno, ser correspondido.
5: Ah, sí.
4: Porque puedes perder el tiempo con alguien y entregarte en amor y en miel y en excesos y que la otra persona, o que digas, oye, te quiero decir algo. Ajá. Sí, dime qué pasa. Te amo. Ah, gracias.
5: Ay, no, mira, hasta me
4: un poquito choqué. Más arriba, o sea, término medio es cuando yo también qué, ajá. Yo también tengo hambre, yo también sí. Quiero que sea fin de semana,
5: ajá,
4: okay. Yo también qué,
5: o sea, que lo completes, ¿no?
4: Sí, ese yo
5: también te quiero, carajo. Ajá, o sí, yo también te amo.
4: No, pues no, mejor nadota.
5: ¿Cuánto tiempo duraste para decir el te amo? ¿Cuánto? A los dos días. O sea, porque hay un proceso, ¿no? Primero.
4: Ajá.
5: No sé, a ver, tú dime. Que me acuerdo cómo se conocieron y que la historia es muy, muy chistosa. ¿Te acuerdas? Que me dijiste que por el centro y que hubo les qué y traca.
4: A ver.
5: Sí,
4: a
5: ver. Que tú andabas acá de la acá.
4: ¡Ay, sí! Sí. ¡Ah, ya, sí! Fíjate. No se te olvidan otras
5: cosas, no,
4: pero mira, eso nada más...
5: ¿A qué las traigo?
4: De verdad, se los digo, es mejor tener de amigo a Fabián porque tiene tanto por decir que me da pendiente cuando algún día así de hazme enojar y uy, la de cosas que voy a hablar de ti.
5: Jamás.
4: Pero sí, no, pues yo creo que de ese ratito dije ya, fui la persona más vulnerable.
5: Sí.
4: Y cuando uno conoce tu vulnerabilidad y aún así...
5: ¿Se queda?
4: Dices, pues ya, mira.
5: Porque, a ver, vino y ya tú después fuiste o
4: sí,
5: no.
4: Sí.
5: O sea, después sí. del suceso.
4: Todavía, ajá.
5: Del retortijón. O sea, fuiste y sí.
4: Sí.
5: Ah, mira.
4: Pero bueno. Dice Arturo, ya suéltame, Marvin.
5: Ay, ¿por qué? ¿Está diciendo muchas indirectas directas?
4: Sí, pues. Oye, son las 10 de la mañana con 33 minutos. Hoy, que es viernes, Día Mundial del Burro.
5: De burrita burrona en paz
4: descanse. De burrita
5: descanse.
4: Burrona. Oye, a ver. Que supuestamente sí. Volvió a hacer las de lo cocodrilo y de que extraña al personaje. Sí. Que no lo quería, que no sé qué, a mí no me importa el
5: es
4: personaje
5: lo que yo
4: burrita
5: digo.
4: Burrona, entonces.
5: Es lo que yo digo.
4: Ya vio que...
5: Que no le está dejando.
4: Que no es lo mismo.
5: Exactamente.
4: Que no es lo mismo.
5: Y que...
4: Que no es tan fácil.
5: ¿Qué pensarías si se volvieran a unir?
4: Yo diría, no.
5: ¿No?
4: O sea, yo así de, mira.
5: Basta.
4: Ajá. Me hicieron primero hacer tomar partido. Uh-huh. Para que después, o sea, voy a quedar como payaso, como sí. Estúpido.
5: Que yo he quedado muchas veces así, pero yo también digo que mejor ya busquen a una burrita, o sea, que no sea la burrita celestial. La burrita celestial sí, es la Hiromi.
4: Está chida, ajá.
5: Falta algo todavía que logre como...
4: La Draga Dragona también está chida y va mejorando, pero todavía, o sea, sí. Es que comparamos, pues.
5: Sí, entonces, pero feliz día de... Ni modo, burrita.
4: Ya fue. Ya fue. Lo pasado. Es que luego. No. Ya lo pasado, oigan, el recalentado nomás con el pozole,
5: no, sí,
4: ¿no? Con,
5: sí,
4: lo,
5: sí.
4: Con los ex o con las ex.
5: Sí.
4: No vayan a decir, o no vayan a regresar así de, ay, es que voy a felicitar a la mamá de mis hijos. Si ya se separaron, ya no. Oye, ey. Pues no, pues nada más para muchas felicidades. ¿Qué estás haciendo?
5: Nada.
4: No. Qué rico, ¿dónde estás? No. Dice Edgar, yo duré como nueve meses de ir, el único te amo que he dicho en mi vida y hoy estamos divorciados. Pero el chiste es que en ese momento lo hayas dicho realmente de corazón y porque amabas a esa persona. Al final, pues, estuvo en tu vida esa persona y fue sí. Para hacerte feliz en su momento. A veces creemos que las personas son para toda la vida y no. Vienen en momentos para hacernos sentir bien y ya que no nos hacen sentir bien,
5: ya.
4: Pues, chiflar otra parte.
5: Ay, no, qué bárbaro, man.
4: Vámonos con la música mejor.
5: Vamos con la Wendy Guevara colombiana, ¿te parece?
4: Vámonos a escuchar. Ay, no, la otra vez dije eso y Dana bien ofendida. ¿Por qué le dices así?
5: Pues velas parecen gemelas.
4: ¿Sí? Sí. ¿Quién es más grande, Wendy, verdad?
5: Sí, Wendy. ¿Sí? No, espérate, creo que Karol G.
4: Pues ahí, ahorita vemos, ahorita vemos.
5: Oye, Siri, ¿cuántos años tiene Karol G? 35.
4: Oye, Siri, ¿cuántos años tiene Wendy Guevara?
5: 33, creo, o 32.
7: Wendy Guevara tiene 32 años.
4: Entonces sí, es más grande.
5: Karol G. Y hay una chica que se parece mucho a Wendy también.
4: Ay, sí, sí,
5: le dijeron que hagan lazos de amor.
4: ¿Tú trabajas en una tienda o algo así?
5: Creo que
4: así?
5: Sí. No, bueno, esa es otra.
4: Ah,
5: en un
4: Oxxo. Ya se les juntó el multiverso. ¿Sí? O sea, la colombiana, vamos a escucharla en este momento aquí.
5: Con los hijos de la Relexa.
4: Y la B chica.

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4: La presidenta municipal, Rosy Vallardo, informó que Manzanillo es el único municipio en el país que otorga una beca de 9,000 pesos a todo el estudiantado de universidades públicas a través de Unibeca. La alcaldesa explicó que en este programa se invierten 30 millones de pesos anuales y se beneficia a más de 5,000 estudiantes de Manzanillo que están estudiando en el nivel superior o posgrado. Con información de los hijos de la noticia, informó Nana Silva.
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0: dale.
1: Jornada. Yo soy Alejandra Guzmán.
2: De la Yuwoki. Ya, cállate. Saludos para Pollux, que a su vez manda felicitar a su hija Valentina, que hoy está cumpliendo 14 años.
3: Ah, estas son las mañanitas, la luna ya se metió.
4: ¿Cuántos cumples? ¿Uno? ¿Dos? ¿7 machete? ¿8 pinocho?
5: ¿9, 9, 9, 9, 100? ¡Los que sean! ¡Felicidades!
0: Me daba miedo, Cepillín.
5: Ahora sí, ¿quién es, amiguitos?
2: Saludos para Jared, que dice: hacen mi camino a mi trabajo sea más, que mi camino a mi trabajo sea más llevadero. Soy Didi. Son bien ocurrentes, me hacen el día, me gusta escucharlos. Ahí les va un donativo de 10,000 pesos.
0: Pásenme sus tarjetas porque les voy a depositar.
2: Sobre, sí, sí, porque siempre, siempre, sí, se hace reír, pero nos han preguntado acaso cómo se sienten, cómo están ustedes, qué necesitan.
0: Sí, sí, sí.
2: Y dice que sobre Yair, que va a Guadalajara, y dice: yo creo que va a un tour gastronómico así como lo hago yo. Ay, no, ¿verdad? Van a contestar parte.
0: Qué bárbaro. Qué bárbaro, qué bárbaro.
2: Oh, pero muchas gracias. Ojalá que este fin de semana sí la pasen bien. Ojalá que se les cumplan todos sus planes, sus deseos, y que no los cancelen. Aunque, aunque hay que decirlo, que a veces cuando dicen: oye, no, pues que cancelaron, dices: ay, qué bueno.
0: Sí, muy igual en el fondo, no dices: ay, gracias. Así, no, pues tenía un chorro de ganas. No, pues ahí luego nos ponemos de acuerdo y tú, yes.
2: Sí, porque este fin, déjame decirte, este fin, pues las madrecitas, sí, el domingo ya le voy a llevar su licuadora a mi mamá.
0: Ajá.
2: Ya le voy a llevar las cosas para que haga, del Torreón, para que haga ¿cómo se llama? Un caldo de res. Ajá. O algo, ya ella sepa. Es su día, que ella elija.
0: Ah, ¿qué quiere hacer? ¿Qué es lo que quiere hacer? Ajá. Hacernos de comer.
2: El sábado, y voy a llegar seguramente con la cruz. Entonces, que me tenga mi clamatito, aún vuelve a la vida, algo así. Sábado de gloria, no sé. Y luego el hoy viernes de guardar.
0: Ándale, me
2: pero
0: gusta.
2: El próximo fin de semana hay obra de teatro y tú lo sabes muy bien. ¿O es esta? No, es el próximo fin, o es esta.
0: Ay, a ver, déjame ver.
2: Saludos para Nuri Sandoval.
0: Sí.
2: Excelente actriz de teatro. Es mejor, de las mejores actrices. Es más, es la mejor, actriz de Colima. Y ni modo.
0: Sí.
2: Nuri Sandoval, síganla en las redes sociales.
0: No, el siguiente, 15 y 16.
2: Y cuando la saludan, dile: a ver, ¿qué eres, actriz? A ver, llora.
0: A ver, llora.
2: Sí, y sí, va a llorar. ¿Eh? Bueno, el siguiente fin es eso, obra de teatro. Ajá. Stand-up con Isabel Fernández.
0: Mucha Aikir, cosa, mucha
2: y
0: cosa.
2: Y Eurovisión.
0: Ay, ¿a poco
2: el
0: ya?
2: El 16 ya.
0: No manches, bien
2: Eurovisión.
0: Rápido.
2: Eurovisión, arriba Macedonia. No, no sé, pero bueno. En lo que ustedes dejan sus mensajes, vamos a seguir con más música y vamos a escuchar a este inglés talentosísimo. Yo creo que de las mejores propuestas en el pop a nivel mundial. Ven al programa, por favor, ven a Colima. Estamos hablando de Harry Styles.
0: Con American Girls.
2: Aquí.
0: Con los hijos de Larry Alexa.
2: Y la B chica.
0: ¡Wiii!

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3: ¿Sabías que el 7 de mayo es el Día del Taxista en México? La fecha busca reconocer la importancia del gremio en el transporte público y, en el caso del 7 de mayo, se asocia con hitos sindicales en Latinoamérica. Los taxistas en México representan un sector fundamental y tradicional del transporte urbano, caracterizado por su evolución histórica, regulación local y, en años recientes, una fuerte competencia en las plataformas digitales. Con información de los Hijos de la Noticia, soy Dana Ontiveros.
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1: Son las 11 de la mañana con 2 minutos. Pues nada más le pedí permiso a Fabián aquí ya en su hora de media naranja. ¿Sí se llama media naranja tu programa?
2: Próximamente nuevo nombre.
1: Nuevo nombre, ya te lo autorizaron.
2: Un cuarto de mandarina se va a llamar.
1: Cuarto de mandarina, su mandarina en gajos. Aquí está su mandarina en gajos.
2: Sí.
1: Está muy bien. Pues nada más para despedirme de todos ustedes, muchas gracias. Nos escuchamos el próximo lunes y por supuesto aprovechar para mandar un saludo amoroso a mi sacrosanta madre, que seguramente no me está escuchando, pero pues sabe que la quiero mucho y ni modo, yo no pedí nacer, ni modo. Y saludos de verdad a todas las mamás, a las mamás que añoraban serlo, a otras que no sabían que querían serlo, a las que dijo, caray, ya voy a ser mamá, y otras que lo planearon, sí. A las mamás también que tienen ese instinto maternal, aunque nunca lo llegaron a hacer o lo vayan a hacer, a las mamás adoptivas. A las mamás que quieren más a los sobrinos que a sus propios hijos. A las abuelitas también, que son las mamás de las mamás de segunda generación.
2: Ajá.
1: A todas aquellas de verdad que también después de la depresión posparto decían, yo no quiero ver a estos chamacos, pero que ahora los aman más que a su vida. Gracias, gracias por eso, a ti que me diste tu vida, tu amor y tu espacio. Y que cargaron con nosotros 9 meses. Bueno, habrá 7 mesinos también. Pero hay varios meses que estaban gestando. Muchísimas gracias por darnos la vida y por querernos tanto y hacernos estas personas de bien.
2: ¿O no?
1: Felicidades para todas ustedes. Yo ya me despido. Esto fue. Solo porque sí. Tu vida, tu amor. Las regalías con las que vive
2: Denise de Calaf,
1: hace rato le estaba diciendo, 10 de mayo se la vive con esta canción, el resto del año como vocalista de Maná.
2: Oye, mi amor.
1: Oye, cucu, papá.
2: Ay, no, qué bárbaro.
1: Ay, eso no. Para todos ustedes y para ustedes también, para que no se pongan celosos. Esto fue
2: Los Hijos de la Realeza.
1: Y como siempre les decimos,
2: ¡pura
1: vida!
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0: 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El nombre de la banda de Medellín, Colombia, Piso 21, tomó su nombre del lugar donde se reunían a componer sus primeras canciones. Una azotea que se encontraba en el piso 21.

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2: 11:13. 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

Y ahora el grupo de tercero A presentará el ratón vaquero. Ay, así da. buenos días, alegría, buenos días, señor Sol. Buenos días a todas las mamás que están en el prefestejo ya de lo que viene siendo el Día de las Madres y que muchas a lo mejor el día de hoy en las escuelas les festejaron, ¿no? O que a lo mejor se están reuniendo con sus amigas mamás para celebrar el día y eso nos pone muy de buenas. Porque estamos a viernes 8 de mayo, a dos días de que sea el mero mero 10 de mayo. Y por supuesto que nosotros vamos a estar con todo, felicitándolas, apapachándolas y demás. Oye, sí. Hoy quiero decir y te amo. Y es que yo pienso que lo más bonito, o no van a decir, era cuando hacíamos los festivales, ¿no? Y que desde muy chiquitinillo nos ponían a hacer de que un papel con sopita de letras o una artesanía bien furries. Pero la mamá decía, ¡ay, qué bonito! Y se ponían a llorar. Siempre que nos veían así, ¿no? ¡Ay, qué moñito es lo moñito! Pero bueno, estamos arrancando con una edición más de Media Naranja. Entonces vete comunicando al 312-2320-997, que es el WhatsApp de cabina y que con mucho gusto te voy a estar recibiendo por acá. Gracias por tenerme en tu coche, en tu casa, en todas partes, porque gracias a ti es que andamos hasta en los rinconcitos menos esperados. Sí, sí y sí, ¿sabes? Entonces yo te voy a esperar. Abrazote para ti, mamá, que te está celebrando, y por supuesto también para los hijos, las hijas, pues a dar lo mejor, no solamente porque vaya a ser 10 de mayo, sino aportarnos de la mejor manera todos los días. ¿Sale? Se viene el tema del día de hoy. Obviamente va a ser referente al Día de las Madres. Si tienen alguna sugerencia, pues dense, pero yo ya traigo por acá listo y preparado. Dice Laura, y sí, comenzamos con los festejos. Bonito viernes para ti. Mira qué tal, eso es todo. Eso es todo. Mira, es que ya es mamá de chica de bachillerato, sí es cierto. Ustedes muy bien, a darle con todo y a seguir con los festejos. Pero bueno, yo te voy a estar esperando aquí en Exa 99.7, porque sí, mamá, en algún momento tu hijo, tu hija, ¿qué crees? Fue migajero. Por eso Fabián de Los Ángeles de la Luz está aquí, para cuando tu mamá no puedas jalarle las orejas a tu hijo, a tu hija, tu bendición, pues Fabián de Los Ángeles de la Luz pueda encaminarlos por el trayecto del bien, para que ya no anden migajeando, ¿sabes? Entonces con ustedes hasta las 2 de la tarde para echar relajo como todos los días. Y por supuesto que vamos a arrancar con buena música, sí, sí y sí. Y vamos a arrancar con Eden Muñoz y Cristian Castro. Osadía, esta canción que la ha recibido muy bien el público y que tiene muy buena letra, ¿para qué decimos que no? Sí, sí. De esta manera comenzamos con Media Naranja. Yo, como todos los días, te digo, buenos días, Colima. Bienvenidos, bienvenidas.

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2: La presidenta municipal, Rosy Vallardo, informó que Manzanillo es el único municipio en el país que otorga una beca de 9,000 pesos a todo el estudiantado de universidades públicas a través de Unibeca. La alcaldesa explicó que en este programa se invierten 30 millones de pesos anuales y se beneficia a más de 5,000 estudiantes de Manzanillo que están estudiando en el nivel superior o posgrado. Con información de los hijos de la noticia, informó Nana Silva.
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25: La cultura egipcia introdujo la costumbre de pintarse las uñas.
26: Nadie te preguntó, nadie te preguntó.
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28: 11:41.

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2: Te dedico mis versos, mi sed, mis victorias. ¿Mi sed? No, mi ser, ¿verdad? Y yo, mi sed de la mala, no, espérate. 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Sí, sí y sí. 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Si queremos, sí, autorizamos. Sí, sí y sí. Oigan, pues tenemos por acá más mensajitos al 312-2320-997. Dice Laura, es que si se lleva muchos años. Bueno, sí, cierto, tienes razón. Si tienes a tu Bendy en el bachi y a la otra Bendy en el kinder. Está bien, pero mira, está bien, qué bonito, qué bonito. Dice Mario, saludos mi estimado hermano Fabián, un fuerte abrazo. Gracias Mario, igualmente para ti, que todo esté muy bien. Y como andamos en el prefestejo del Día de las Madres, pues ya sabes que el hogar nace con mamá. 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
3: 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Y la frase que dice mi mamá es de que si la encuentro, ¿qué te hago? Y soy Fernanda González.
2: Ahí está, mira, también tenemos por acá.
4: 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Dicen las mamás. Ni que, ¿qué crees? ¿Que estoy cagando dinero?
5: Oh. Ponte Exa 99.7, Ángel Chavira. Pues mi mamá tiene muchas frases, obviamente yo creo que como todas las mamás, pero una que recuerdo mucho es esa que dice: ni que no tuvieras casa como para no llegar a dormir. Esa es una de las frases más icónicas de mi mamá de mi juventud.
2: Ah, saludos, ahí está. Entonces ustedes también piensen en esa frase que mamá les decía, porque puede ser que ganen alguno de los premios de Mueblería Ureña. Vamos con más música, ven bailalo con Chris y Angel, 11:49 aquí en Exa 99.7.

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6: 11:59.
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1: Colima, el diputado federal por Colima, Locho Morán, confirmó que participará en el proceso de Morena para elegir al coordinador municipal en la capital del estado, quien posteriormente se convertiría en candidato a la presidencia municipal. Locho explicó que esta decisión la tomó luego de varias consultas con gente cercana, empresarios y liderazgos políticos. Con información de Los Hijos de la Noticia, soy Dana Ontiveros.
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3: 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Nos vamos con más música, saludos para Fabián allá en cabina, que anda bien enamorado, y desde Nissan Seminuevos y en todas partes, Pontexa 99.7.

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1: 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Las curiosidades de tus artistas favoritos. Pharrell Williams es fanático de Bob Esponja. Se mandó a hacer calcetines a la medida con la imagen del personaje, además de llegar a celebrar su cumpleaños con una fiesta temática del mismo.

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3: 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Muchas gracias a Fabián, que ahí está en cabina comiéndose las uñas. Gracias por estar también siempre al pendiente y ustedes sobre todo que siempre siguen esta frecuencia y que ya son parte de la familia. Yo soy Marvin Ochoa y desde Nissan Rancagua, Seminuevos y en todas partes, Ponte Exa 99.7. Bye.

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7: Colima, el diputado federal por Colima, Locho Morán, confirmó que participará en el proceso de Morena para elegir al coordinador municipal en la capital del estado, quien posteriormente se convertiría en candidato a la presidencia municipal. Locho explicó que esta decisión la tomó luego de varias consultas con gente cercana, empresarios y liderazgos políticos. Con información de los hijos de la noticia, soy Dana Ontiveros.
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2: 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Oye, siento que el tiempo no me va a juzgar contigo el día de hoy, pero bueno, pues vamos a presentar el tema del día de hoy, porque sí, así de rápido. Y pues ya sabemos que el fin de semana va a ser el día de las madres. Entonces, por eso, ¿qué es lo mejor y lo más chistoso de una mamá mexicana? Al 312-2320-997, empezamos. Caricachupas presenta nombres de qué es lo mejor y lo más chistoso de las mamás mexicanas. Por ejemplo, que tienen la capacidad de hacer que uno se imagine y piense que los trastes de yogurt que están en el refri en realidad tienen yogurt, pero siempre van a tener caldo de frijoles, van a tener caldo de pollo o van a tener cualquier otra cosa menos yogurt. Y que sinceramente aguas con que le pierdas uno de esos trastes olofactarios, dices tú. Porque la verdad se van a poner muy de malas, muy de malas. Aguas con que llegues a perder un traste de tu mamá, porque casi casi está en juego tu herencia, ¿sí o no? Sí, sí y sí. Y por acá el 312-2320-997 dice Vladi, buenas tardes, hermano Fabián, excelente viernes de Descontrol, ya vámonos a la playa. Hermano, tú muy bien, date con todo, aprovecha de tu día y haz lo que tú quieras, ¿sale? Dice por acá Cami. Hola Fabián, buenas tardes, ¿cómo estás Cami? Buenas tardes, buenas, buenas. Dice Dani, hola, saluditos, cosas que ahora me dan risa y antes no. Es que mi mamá me pegaba deletreando, ja, ja, ja. O sea, como, te dije que no te mojo. Así, ¿verdad? Y ahora lo entiendes. Ay, no, qué bárbaro. Es que yo entiendo porque luego me agarraban a catorrazos. Oye, imagínate a las 3 de la tarde con el calor que está haciendo ahorita. Y tú, mamá, mamá, oye esto. Oye, de que te sirve de coger. No, no me gusta, mamá. Que... Con razón, no, no, no, no, no. Por eso, mira, mejor sin hijos. ¿Qué onda, hermano? El tirín, el turu, ¿qué? El tirungirungi. Saludos. Ay, sí, sí, sí, hermano. Tienes razón. Cuando te subían y de que tiringirín. Y ya se te olvidaban los problemas, ¿no? Ojalá que cuando uno esté en la chamba, ahorita ya con 30 y tantos años, como para decirle a tu mamá, ven a hacerme el tirungirungi, por favor. Mi querido Lalo, qué gusto leerte. Buenas tardes, hermano. Lo mejor de las mamás mexicanas, el sazón. Sin ellas, la gastronomía de México no sería lo mismo. Un abrazo y excelente viernes. Gracias, hermano. Pero tienes razón, yo creo que por algo la gastronomía mexicana se ha considerado como una de las más deliciosas. Patrimonio cultural de la humanidad, dices tú. Y sinceramente, las mamás, o sea, como que ya traen ese chip de hacer cosas bien ricas y deliciosas, ¿no? ¡Qué rico, qué delicioso! Dice Cami, mi mamá es la que trae mil cosas en su bolsa y es pequeña, pero sabemos que ahí trae todo lo que ocupamos. Tienes razón, o sea, yo juzgaba a mi mamá, por ejemplo, cuando nos íbamos de viaje y que decía, no, es que voy a llevar, por si les duele la panza, por si les duele la cabeza, por si se marean, por si les da tos, por si les da fiebre, o sea, se llevaba un montón, el botiquín, mira, lleno, yo decía, ¿por? Pero ahora que sales de viaje y, no sé, dices, ay, me hace falta el botiquín de mamá. ¿Sí o no? Pero bueno, vamos a seguir con el tema del día de hoy. Dice, la miradita que sube, que tú sabes qué significa. Esa mirada que no está acompañada con palabras, pero esa mirada matadora que te está diciendo cuando lleguemos a la casa, vas a ver. 312-2320-997, ¿qué es lo mejor y lo más divertido de las mamás mexicanas? Por lo pronto, Ryan Castro, Capo y Gangsta llega con la Villa a Exa 99.7.

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Antes de ser famosa, la cantante Gwen Stefani trabajó limpiando pisos en el famoso restaurante Dairy Queen. 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
2: 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Continuamos por acá. Y oigan, sí, sí, y sí. 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Oigan, pues vamos a seguir con más. Porque sí, sí, sí, tenemos muchísimas, muchísimos más mensajes por acá. El tema del día de hoy, estamos hablando de lo más bonito y lo mejor y lo más chistoso de ser mamá mexicana. Por acá dice, lo mejor de las mamás mexicanas, en especial de mi mami, si me dolía la cabeza o panza o lo que sea, me daba hojitas de hierbabuena con sal y listo, se acabó el dolor. Oye, es cierto, mi querida Marlene, tienes razón, como que para todo dolor o así, las mamás tienen como que una receta de algún té o algo, ¿no? O algún cierto, ¿cómo le podíamos decir? ¿Menjurje? O sea que no sé, como que te decían, te duele, haz esto. Yo me acuerdo que incluso mi abuelita me decía, no, si te duele la garganta, hazte una cruz de saliva en las plantas de los pies y con eso se te quita. O sea, como que tenían ese conocimiento o como que esta creencia de que todo se podía solucionar tan fácil. Porque las mamás mexicanas así son, resuelven de fregadazo y todo. Y eso nos gusta mucho. Dice por acá Sandy, me encantaba de mi mamá y mi abuelita que siempre mi cumpleaños me hacían carne tártara o pozole rojo. Mis favoritos, qué rico, dice. Y extraño de ellas que cuando estaban enojadas conmigo, me gritaban María Sandra o Sandra Sofía. Y solo me llamo Sandra. Cuando, ¿sabes que te llamaban por todo tu nombre? Es porque algo había sucedido. Dice Kareli, hola Fabián, ¿crees que le puedas mandar saludos a mis hijos Yasmín Tagle y Héctor Tagle? Te están escuchando en la radio. ¡Claro que sí! Saludos, chaparritos, que estén muy bien. Abrazo también para ti, Kareli, que todo esté de maravilla en este bonito viernes. Prefestejo del Día de las Madres, que espero que hayan ya tenido el regalo ideal para mamá. Dice por acá Edgar, lo mejor de mi mamá es tenerme como hijo. ¡No, hombre, mano! Y tu mamá, haber sabido mejor, no soy mamá. No te creas, hermano, pero y es que si te digo, las mamás mexicanas son únicas y especiales, desarrollan ciertas habilidades que yo creo que en ningún otro país lo hacen, o bueno, la mamá latina, yo creo. Sí, la mamá latina es como que desarrolla puntería cuando te va a tirar la chancla. Desarrolla sexto sentido cuando te dice, sí, ¿y si lo encuentro qué? O sea, tienen poder las mamás, y aguas con que le lleves la contraria, porque si no, vete acostumbrando de que no vas a recibir herencia. Vamos con más música, esto se está terminando, pero Sabrina Carpenter llega con Taste, la 1:30 en la cabina naranja de EXA 99.7.

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2: La presidenta municipal Rosy Vallardo informó que Manzanillo es el único municipio en el país que otorga una beca de 9,000 pesos a todo el estudiantado de universidades públicas a través de Unibeca. La alcaldesa explicó que en este programa se invierten 30 millones de pesos anuales y se beneficia a más de 5,000 estudiantes de Manzanillo que están estudiando en el nivel superior o posgrado. Con información de los hijos de la noticia, informó Nana Silva.
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1: 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La 1:42 en Exa 99.7. 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Y oigan, por acá, ya para cerrar el tema del día de hoy, pues seguimos con más mensajitos. Dice Arturo: hermano, un saludo para mi cuñado José Luis Castro Herrera en su cumpleaños. Porfa, un abrazote al hermano, que se la pase increíble. José Luis Castro Herrera, pásatela todo, Darks, que este año que se suma venga acompañado de mucho dinero, de mucha buena salud y de muchos objetivos buenos para ti. Dice Mario: buenas tardes, mi Fabián. Son adivinas las mamás, te dicen, te vas a caer y tácatalas. Sí, y traca. Sí, o sea, es como que va a llover y tú dices, no, y llueve. Tienen como que ese sexto sentido bien, bien activado. Dice por acá Diego: amigo, dile a Héctor Tagle, que te está escuchando, que ya se ponga a trabajar. Nomás anda buscando pretextos para no trabajar. Que el calor, que porque llueve, que porque le quebraron el cristal del carro. Nomás pone puro pretexto. A ver, hermano, es mi amigo personal, Héctor. Héctor Moreno. Que, a ver, ¿qué hubo? A ver, Héctor, hermano, defiéndete del buen Diego. digo su nombre real. Ah, ¿verdad? Un abrazote, qué bárbaro. No, sí, yo sé que es bien chambeador. Dice Jimmy: buenas tardes, hermano Fabián. Hoy no me reporté temprano, pero diario aquí estamos escuchándote. ¿Cómo que ya te vas? Ya, hermano, ya es Horacio. Ya es Horacio de despedirnos, porque es viernesito, tenemos que cargar baterías, tenemos que ir preparando el festejo para las mamás, entonces ya tenemos que dejar la cabina naranja. Pero bueno, antes de despedirme, vamos a escuchar música, sí. Y esto que viene a continuación es de nada más y nada menos que de Evian. Evian, que es un artista colimense, que la puedes encontrar en sus redes sociales, así como Evian con Evne.a. Eviane.a, así la encuentras, y ella está, por supuesto, creando buena música, está rompiéndola, y por supuesto que este éxito que viene aquí con nosotros es Una Noche. Continuamos en Exa 99.7.

0: Pontexa 99.7, ¿qué crees? Ya me tengo que despedir, la 1:53, marca el reloj, saludos a mi querido Gloisel, ¿quién como tú? Dice la canción, ¿eh? Que andas ahí a gusto descansando, acompañado de una bebida hidratante. Dale con todo, mi querido Gloisel. Y pues yo ya tengo que despedirme. Te agradezco por haberme acompañado 4 horas. Una con el niño Marvin, 3 en Media Naranja. Y pues mañana estaremos con todo, con el sábado pozolero de la Real Pozolería, echando relajo como siempre. Sí, sí y sí. Entonces mañana tenemos una cita a partir de las 10 de la mañana, como todos los sábados, porque los sábados pozoleros están a la vuelta de la esquina. Yo soy Fabián de Los Ángeles de la Luz y como siempre un placer tenerte por acá conmigo. Gracias por dejarme entrar a tu vida, por darme lo más importante que tienes, que es tu tiempo. Lo valoro mucho, créeme, ¿eh? Así que mañana nos escuchamos. Aprovecha tu fin de semana, compra tus regalos a tiempo para que no te agarren a las prisas, a las carreras con mamá, y por supuesto dalo todo. Sí, sí, sí. Y pues a las mamás que ya no me toque escucharlas ni escribirles el día de mañana, que se la pasen bien bonito e increíble. Sale, vale. Nos escuchamos el lunes, aquellos que no nos escuchemos mañana. Y como siempre, tienen una tarea que es brillar como foco de taquería para que todos quieran estar alrededor de ustedes. Nos escuchamos pronto. Adiosito. Bye bye.
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6: 1.59.
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7: Colima, Miguel Ángel N. fue vinculado a proceso por su probable responsabilidad penal en el delito de robo calificado. El 27 de abril por la madrugada, Miguel Ángel sustrajo de una tienda de conveniencia 19 encendedores, 8 cajetillas de cigarro y 3 botellas de bebidas embriagantes, así como otros artículos. El juez dictó prisión preventiva para Miguel Ángel y le dio a la fiscalía 3 meses para el cierre de la investigación. Con información de los hijos de la noticia, soy Dana Ontiveros.
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6: 2 con 1.

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0: 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Las curiosidades de tus artistas favoritos. La cantante veracruzana Natalia Lafourcade incursionó en la música a la edad de 14 años en el grupo Twist, al lado de otras dos niñas. El grupo solo duró un

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4: 226.

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3: La presidenta municipal, Rosy Vallardo, informó que Manzanillo es el único municipio en el país que otorga una beca de 9,000 pesos a todo el estudiantado de universidades públicas a través de Unibeca. La alcaldesa explicó que en este programa se invierten 30 millones de pesos anuales y se beneficia a más de 5,000 estudiantes de Manzanillo que están estudiando en el nivel superior o posgrado. Con información de los hijos de la noticia, informó Nana Silva.
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29: 239.

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0: 246.

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1: 259.

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1: ¿Qué crees, Colima? Víctor Manuel N. fue vinculado a proceso por intentar privar de la vida a su expareja en hechos ocurridos en el municipio de Coquimatlán. El pasado 18 de abril de 2026, Víctor Manuel se llevó por la fuerza a su expareja y en una brecha rumbo a Pueblo Juárez la agredió física y psicológicamente. Ahí mismo intentó asfixiarla con una agujeta. El juez dictó la prisión preventiva para Víctor Manuel N. y dio 4 meses a la fiscalía para concluir con la investigación. Con información de los hijos de la noticia, soy Dana Antiveros.
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3: 3:3.
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Gusto me da estar con ustedes nuevamente. Hoy que es viernes. ¡Qué emoción, ¿verdad? ¿Cómo le están pasando? Mira, hace mucho que no les ponía esta canción, así es que hoy se las voy a poner como no.

Así es viernes, ¿cómo no? Se siente la vibra de fin de semana, que nos la vamos a pasar muy bien, que vamos a disfrutar, que, hombre, el cuerpo lo sabe sí o sí. Saludos, Jonathan, una buena tarde y calurosa, presente el día de hoy. ¿Qué dice? Trabajando la vuelta y vuelta con el aire prendido, porque luego dices, pues prende el aire. Y dice, siempre está prendido. Saludos, Nana, buenas tardes. It's Friday day, then Saturday, Sunday. Marlene dice, hola, Nana, buenas tardes. Llegando temprano al pase de lista. ¡Eso! Usted muy bien, Marlene. Miguel Ángel, buen rostro. Hola, Nana. Es día de tequila. Tan, tan, tan, tarán. Bueno, o de cerveza, o de lo que usted le guste tomar. O si le gusta un tejuinito, pues tejuinito. Si le gusta un frutzi, un frutzi. El chiste es, oye, vi que ahora adornan los frutzis como si fueran, micheladas. ¿En qué me quedé? Ah, y la canción me falló. Me falló la canción, yo dije, ahorita va a cantar, it's Friday, pero me falló. ¡Saludos, Mayobeto! ¡Mayobeto, no puedo creer! ¡Mayobeto, eres tú! It's Saturday, Sunday, it's Friday day. ¡No inventes, Mayobeto! Tenías como 6 meses sin darte una vuelta por estos rumbos. ¡Saludos, buena tarde y saludo especial a Marlene Novela! ¡Ah, sí! Son cuadernos de doble rayo ustedes. No, ¿cómo se dicen? A ver, recuérdenme. Juan Carlos. Hola, Nana hermosa. ¡Ah! Mi toque culposo de Ego Boost. Vladimiro Martínez. Buenas tardes, locutora. Yo no hice eso que tú dices. Ah, sí, sí, lo rompí porque no te di pan de plátano, ¿eh? Ya se acabó. Ahí pues, ya. Aquí seguimos con nuestro fondo de viernes. Los M&M, exactamente. Ustedes son los M&M. Qué alegría, qué felicidad estar nuevamente con ustedes. Pero sí, la visita de Mayobeto, discúlpenme, eso es un milagro. En todas partes, ponte Exa 99.7. Tenemos 31 gradis, ¿qué? 33 grados centígrados con sensación térmica de 35. Y pues ya ni modo. Fin de semana del Día de la Madre. ¡Ay, qué alegría, qué felicidad! ¿Ya se ha preparado con su bailable? Yo sé de alguien, pero no les puedo adelantar nada que les va a dar un regalo invaluable a todas las mamacitas de Exa 99.7. Pero invaluable. Cosa nunca antes vista en esta estación. Así. Yo lo vi con estos ojitos cuando lo estaban haciendo. En todas partes, ponte Exa 99.7. Ahí les van, Nicky Jam, ¿cómo no? Y WhatsApp, 312-23-20-99-7. Listo para todos ustedes.

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10: Además de ser un excelente cantante, músico y compositor, Benny Ibarra llegó a producir discos de la extinta banda de rock mexicano Santa Sabina, así como

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3 de la tarde con 26 minutos en todas partes. 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Hoy es viernes. Hoy es viernes de cinito, ¿no les parece? ¿Y por qué no irnos a Cinépolis San Fernando? Que los viernes, nombre, ustedes pueden tener todos los estrenos. Ahí les van. Está El Diablo Viste a la Moda, que tiene garantía Cinépolis. ¿Qué es la garantía Cinépolis? Pues que si no te gusta, te devuelven tu dinero. Pero pues es garantía de que sí te va a gustar. Michael, Mortal Kombat 2, Deseo, que ya ayer les hablé de Deseo, que sí la quiero ver, como no, con mucho gusto. Hugh Jackman en Ovejas Detectives, Super Mario Galaxy, la película, y La Posesión de la Momia. Eso es lo que ustedes pueden ver en Cinépolis San Fernando. ¡Ay! Gracias a las personas que nos escriben 312-2320-997. ¡Mi cuije, cómo está! Buenas tardes, Nana Silva, que tengas un excelente viernes. Gracias por el perrito bailador. Ay, que dice Mario Guzmán que puras buenas hay en el cine. Me gustan tres, a mí también, pero ya vi Michael. No he visto, fíjate que no he podido ver la del Diablo Viste a la Moda. Creo que hoy es como que mi oportunidad de ir a verla. Ay, porque mañana tengo mucho trabajo. ¡Qué barbaridad! En todas partes, ponte Exa 99.7. Vamos a escuchar una canción de Luis Miguel. Que me gusta mucho porque es de las de su época bailable. De las de su época en que pretendía dejar como de un ladito el romanticismo y ponerse así como más juvenil. Sí me gustaba sus movimientos de cadera, ¿cómo no? Y sí tenían su ritmo. Esta canción nunca la entendí, pero suele pasar. Luis Miguel le cantaba a una alguien, ¿cómo es posible que a mi lado? O sea, ¿cómo es posible que teniendo a Luis Miguel hayas encontrado otro querer? Pues se dan esas situaciones, ni modo. ¿Qué le vamos a hacer? Aquí viene Luis Miguel en todas partes. 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
1: Siete minutos antes de las 4 de la tarde en todas partes, ponte Exa 99.7. No me culpen, me gusta esta canción. ¿Y qué? Se las voy a poner hasta que me hagan caso y sigan a Evian en redes sociales, porque la verdad es una chica muy talentosa, me gusta mucho su voz. Esta canción está re bonita y por supuesto quiero que ustedes la disfruten tanto como yo y que la incluyan por ahí en sus listas de música que tengan para que las pongan en momentos especiales. Checa la letra y van a saber a qué me refiero. Yo soy Nana en todas partes, ponte Exa 99.7, con ustedes Evian, con una noche.

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19: 341.

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4: Minutos antes de las 4 de la tarde en todas partes, ponte Exa 99.7. Saludos a Chacho Ceballos, que dice que, nombre, ya me puso en el Met Gala. Dice que no me vaya a ir toda emperifollada a ver El Diablo Viste al Amor, pero por supuesto que me voy a ir emperifollada de tacón, de grande accesorio, no grande accesorio, porque es guapísima, ¿verdad? Meryl Streep. Yo obviamente voy instalada en Meryl Streep. No voy instalada en Anne Hathaway. Pero así me voy a ir como de, ¿por qué no? No tengo tanta oportunidad de vestirme tan guapetona. Y tú te ves bien acá para acá. Mira nomás, hasta de turbante. Dios de mi vida. Dios bendiga la inteligencia artificial. Oigan, se acerca el Día de la Madre. Y yo sé que ustedes quieren darle un regalo muy bonito, nosotros también. 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Es importante esa frase, ¿eh? 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
4: Así es, faltan 10 minutos para que sean las 4 de la tarde. Yo nada más les quería poner un ejemplo de cómo están participando las personas para este.
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4: Así, mándenme su audio para que puedan participar y que le regalen a su mami una mecedora, un tocador, un estante para cocinar. Todo muy, muy bonito, porque en Ureña Muebles todo está muy, muy bonito. Ah, ¿verdad? Bueno, saludos Vladimir Martínez, que ya anda por ahí De esas no me tocaron, mi estimado. Sí, pura elegancia. Lo voy a publicar, chacho. ¿Para qué me la mandas? Ahora la voy a publicar. Te voy a dar créditos. ¿O a quién le doy créditos? ¿A ChatGPT o qué? José Carlos, ¡salud! ¡Saludos! Nana Silva, bonita tarde. ¡Qué húbole! ¿Cómo estás, José Carlos? Un placer saludarte. Hola, Nana. Buenas tardes. Que tengas un bonito fin de semana. Un saludito para mis nietos Johan, Ariel, Esteban, Gael y mi nieta Regina. ¡Ay, qué bonito! Ahí están sus saludos ya. Reina Solorio le manda un saludo a su marido, Ricardo Morelos. Quiere decirle que lo ama mucho. Anda en la trabajación en fa. Así anda. Ahí está ya tu saludo, reina hermosa, para tu esposo. No estoy muy segura que esta sea adecuada, pero creo que sí. Ahí va, dedícame ustedes. 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
7: ¿Qué crees, Colima? La Mesa Estatal de Seguridad anunció la detención de 5 generadores de violencia. Las autoridades pusieron en marcha el operativo Goya, a través del cual lograron detener a uno de los señalados en Manzanillo y al resto en diferentes puntos de la zona conurbada de Colima. Con información de los hijos de la noticia, soy Dana Ontiveros.
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8: 4 con 2.

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4 de la tarde con 6 minutos en todas partes. Ponte Exa 99.7. ¿Ya vieron Michael? ¿Les gustó Michael? Cuéntenme los que ya vieron si sí les gustó o no. ¿Les gustó? A mí sí me gustó. Digo, ya iba advertida de que las situaciones más difíciles de su vida, después de haber sido un niño abusado por su padre, en cuanto a violencia, en cuanto a que era muy fuerte el señor, pues las partes donde él tenía acusaciones muy difíciles no se tocaron. Pero, pues obviamente parte del encanto de toda esta película era que el muchacho que interpretaría a Michael Jackson era su sobrino Jafar. Y entonces, pues ya empezaron a salir y a ver, ¿y de quién es hijo Jafar? Jafar es hijo de Jermaine Jackson, uno de los Jackson's Five. Pero su mamá, o sea, tienen una historia muy, muy interesante, digo, dentro de todo esto, tienen una historia muy interesante. La mamá de Jafar es colombiana y es de un pueblito de Colombia y llegó a Estados Unidos a los 11 años. Luego la mamá se tuvo que regresar a Colombia, ella se quedó como adolescente a cargo de sus hermanitos. Bueno, o sea, tiene una vida muy interesante la señora. Y después, jovencita, todavía tenía 17 años, conoció ahora sí que su primer Jackson, que no fue Jermaine. Alejandra, que así se llama la señora, Alejandra primero conoció a Randy. Randy no era parte de los Jackson 5, porque estaba muy chiquito. Entonces él entró a los Jackson 5 hasta que Michael salió y ya estaba un poco más grande. O creo que ya empezó a salir ya después de que, ¿se acuerdan de ese último concierto? Si vieron la película, ese último concierto que tuvo, entonces ya fue cuando entró Randy. Bueno, total que Alejandra conoció a Randy y empieza una relación con él. Les estoy contando así de... Estoy tratando de minimizar toda la historia porque es una historia bastante larga y compleja. Tuvo un hijo con ella, con él, con Randy, y de repente se pelearon y ella se peló para Colombia. Y se fue a su pueblo con su hijo. Pues Randy fue a buscarla a Colombia. Y en la buscada, pues que lo agarra la guerrilla colombiana. Y entonces lo tuvieron retenido. Randy inteligentemente les dijo que era jamaiquino y que era un predicador. Y entonces, pues al ver que pues no iban a sacar nada del predicador jamaiquino, lo soltaron 8 horas después. Pero si hubieran sabido que era, imagínate, un miembro de la familia Jackson, ¿cómo le hubiera ido? Encontró a Alejandra. Y aparte Alejandra ya iba embarazada de su segundo hijo. Su segundo hijo nació ahí en Colombia. Hijos de Randy. Después de todo el desbarajuste que lo tuvo la guerrilla y demás, vámonos de aquí. Regresan a vivir en la mansión de los Jackson que está en Encino, California, que es una zona muy, muy bien. La misma casa que salió en la película, esa mera. Y pues ahí se quedó, pero la situación no estaba bien con Randy, no funcionó, pero como en la casa vivían casi en comunidad, pues que se empieza a enamorar de Jermaine, que Jermaine era más grande que Randy, era el hermano mayor. Y entonces en 1995 se casaron, a escondidas, porque a final de cuentas Alejandra era la mujer de Randy. Se casó con Jermaine. Y entonces con Jermaine tuvo otros 2 hijos. Uno de ellos es Jafar, el que interpretó a Michael Jackson. Y aparte adoptó a un quinto hijo, que él ya lo había adoptado Jermaine. Bueno, pasaron los años, ya tampoco funcionó. Jermaine cambió de religión, se hizo musulmán y todavía casado legalmente con Alejandra. Pero se casó en ceremonia musulmana con otra dama. Así las cosas con la mamá de Jafar. Y es una colombiana, por lo tanto el muchacho que vieron ahí en pantalla es mitad latino,
mitad afroamericano. ¿Cómo la ven? Me pregunto si saben hablar este español. Creo que la hija mayor, Genevieve, creo que ella sí habla español. 4:11 en todas partes. Ponte Exa 99.7. Aquí viene Bruno Mars. ¿Bruno qué es? ¿Hawaiano, verdad? ¿O qué es Bruno Mars? 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
22: La cantante méxico-española Alaska tomó su nombre de una canción de Lou Reed titulada Caroline 6, que trata de una mujer rebelde a la que todos llaman Alaska.

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4 de la tarde con 26 minutos en todas partes. 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Oigan, ¿se acuerdan de Bonnie Tyler? Bonnie Tyler, una cantante ochentera que, bueno, su mayor éxito yo creo que fue Eclipse Total de Corazón, esta canción. Un poquito nomás para que se acuerden.

Bueno, muy hermosa Bonnie Tyler. Bueno, ella vivía, no sabía yo, en Portugal y la ingresaron en un hospital para hacerle una cirugía de emergencia, una cirugía intestinal. Su representante Mark Davis acaba de decir que se encuentra en estado de coma, en coma inducido, precisamente después de haberle hecho esta cirugía que fue de emergencia. Yo creo que una de las cantantes más importantes, y este fue un exitazo. Dice, sabemos que todos le desean lo mejor y les pedimos privacidad en este difícil momento. Emitiremos un nuevo comunicado cuando nos sea posible. Híjole. Ya había dicho que había sido exitosa su cirugía, que se encontraba en recuperación, pero después nos dicen que pasó esto, así es que solamente está sedada, una sedación muy profunda, y pues esto con el fin de ayudarla en su recuperación. Ojalá que así sea, porque pues es una cantante muy querida, muy muy bonita. Cantaba esa y otra que se llamaba Esperando a un héroe. No sé si se acuerdan de esa. Yo como que sí me acuerdo. Pero que decía así como que era todo lo que esperaba. Estaba aguantando por un héroe. Es esta canción, a ver, si se acuerdan.

Necesito un héroe, decía Bonnie Tyler. Wow, en fin, ella es Bonnie Tyler para las nuevas generaciones y las generaciones de antes, pues sí se acuerdan de ella, ¿verdad? Yo soy Nana, sígueme escribiendo al 312-23-20-99-7 por medio de WhatsApp. Aquí viene Fe y las hash, ¿qué hago yo?

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2: La presidenta municipal, Rosy Vallardo, informó que Manzanillo es el único municipio en el país que otorga una beca de 9,000 pesos a todo el estudiantado de universidades públicas a través de Unibeca. La alcaldesa explicó que en este programa se invierten 30 millones de pesos anuales y se beneficia a más de 5,000 estudiantes de Manzanillo que están estudiando en el nivel superior o posgrado. Con información de los hijos de la noticia, informó Nana Silva.
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1: Diecinueve minutos antes de que sean las 5 de la tarde en todas partes. 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Oiga usted, ayer fue el primer concierto de BTS en la Ciudad de México. Las ARMYs fueron de morado y de rojo. Rojo por el Airang, ¿cómo se llama el nuevo material? ¿Cómo se llame? Y morado porque es el morado de ellos. Y entonces, pues ya están celebrando las ocurrencias de los integrantes. Pues resulta que salieron caminando por un pasillo, o sea, tipo los que vieron a Shakira, así salieron caminando y luego ya suben al escenario, ¿no? Entonces salieron caminando y entonces cerquita de ahí estaban unas banderillas y entonces Taehyung, mejor conocido como V, dijo, de aquí soy. Se acercó y pidió una banderilla, ¿verdad? Ahí lo le pagan, joven. Y entonces todo mundo, sus demás compañeros así como que están dando las banderías, porque a ti te dio banderilla, a nosotros no, ¿verdad? Pero él bien contento con su banderilla, come y come. Yo creo que los de las banderillas no se lo creían. Hay algunos, yo digo, si está cerquita de donde van a pasar, pues yo grabo, ¿verdad? O sea, imagínate grabar que se acerque y que te pida la banderilla, uy, no tendría precio. Sin embargo, pues los zooms de los celulares pues están bien chidos. Y sí, sí hay imagen donde se acerca al puesto de las banderillas. Le dan la banderilla en cosa de segundos. Y para pronto se une a la caravana ahí con sus compañeros de BTS. Y luego ya se sube a cantar. Estuvo buena la ocurrencia, ¿a poco no? 17 minutos antes de que sean las 5 de la tarde. Y luego que va a haber otra, soltaron nuevos boletos, está bien. Que va a haber otra, fecha. Ay, ¿a poco? Pues está bien, ¿no? Así que hagan como Shakira, que hagan chorrocientos conciertos en la Ciudad de México, siempre se van a llenar, estoy segura. En todas partes, Ponte Exa 99.7, 17 minutos antes de las 5. Hoy yo creo que me voy a quedar sordita porque la mitad de las canciones me las he aventado con los audífonos. Regularmente los locutores nos los quitamos y solamente nos los podemos para cuando vamos a hablar. Pero, ahí están bien buenísimas las canciones. Ahorita saludo a todos los del WhatsApp. Esta canción, esta chava, que se llama Thompson Eye, canta igual. Yo pensé que era un efecto que tenía esta voz. No, así canta la muchacha y en vivo canta igual. Soy Nan en todas partes. 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
3: 448.

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2: 9 minutos y serán las 5 de la tarde en todas partes. Ponte Exa 99.7. Gracias a las personas como Vicente Vaca, Gaby Álvarez, Gael, que nos están escribiendo. Y por supuesto, a la princesa Barbarita.
3: Estoy escuchando el encargo de mi mami. Te quiero mucho. Muchos corazoncitos, muchos besitos y muchos abrazos. Si tú fue número uno. El día de hoy de la madre, porque los lunes.
4: El domingo
3: no estás al aire.
2: Ay, gracias, mi vida.
3: La película de Mario Bros. Cuando entrena piches a Mario.
2: ¿Qué dijo? ¿Que vio la película? A ver. Vamos a ver qué dice, Barbarita.
3: Nana, es la película de Mario Bros. Cuando entrena piches a Mario.
2: Ah. Muy bien, qué emoción, preciosa. En todas partes, ponte Exa 99.7. Ahí les va The Fate of Ophelia con Taylor Swift. Yo soy Nan, en todas partes, ponte Exa 99.7.

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4: Colima. Durante el primer trimestre del 2026, Colima se ubicó como el estado más violento del país al registrar una tasa de 22.2 ejecuciones por cada 100.000 habitantes. En contraste, el estado con la menor incidencia de homicidios dolosos fue el estado de Yucatán, con 0.4 ejecuciones por cada 100.000 habitantes. Colima supera 50 veces la tasa de incidencia de Yucatán. Con información de los hijos de la noticia, soy Dan Ontiveros.
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Son las 5 de la tarde con 6 minutos en todas partes. Ponte Exa 99.7. ¿Cómo te va? ¿Cómo están? Espero que muy bien. Aquí nos le estamos pasando a todo dar, echando chisme, contestándole a la gente bonita, hermosa que está en el WhatsApp 312-23-20-99-7. Chisme, chisme. Bueno, es noticia. Es noticia que Paul McCartney y Ringo Starr ahora son un dueto. Acaban de presentar una canción juntos y pues a pocas horas ya tiene bastantes reproducciones. No les digo que millones, pero pues sí, bastantitas. Lo subieron en el YouTube de Paul McCartney. No sé si también está en la de Ringo, pero les voy a poner un pedacito, digo, para que sepan. Ay, pues el Paul McCartney es un genio, pues, ¿cómo no va a gustar esta canción? Ahí va.

No es cualquier canción, ¿verdad? Consideren que Paul McCartney tiene 83 años y Ringo Starr tiene 85. De hecho, el más chiquito era Paul McCartney. Y pues sigue su genialidad y por qué no seguir brindándoles a sus fans y a los hijos y nietos de sus fans una canción más en dueto. And it was home to us. No sé, a ver, Chacho, tú que le sabes más al inglés, home to us. Honestamente, no tengo idea cómo interpretarlo. En fin, en todas partes, ponte EXA 99.7. Les voy a poner algo más de ustedes, de sus generaciones y de sus trends, ¿va? En todas partes, ponte EXA 99.7, Manuel Turizo y Raguayana.

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1: Really B. King, mejor conocido como B.B. King, compró su primera guitarra a la edad de 12 años y en su juventud llegaría a trabajar como chofer de camiones.
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2: Cinco de la tarde y con 26 minutos en todas partes. Ponte Exa 99.7. Híjole, Gael, todavía no encuentro tu video. Es que tenemos un montón de cosas en el celular. ¡Clarita! ¡Ya! Que la de Holding Out for a Hero de la película de Mario Bros. Fíjate nomás, una canción ochentera, ya las nuevas generaciones la escuchan en sus películas infantiles. ¿Qué tal? No inventes, no sabía eso porque no la he visto, esa película. Pero está bien, la voy a ver nomás por ver qué canciones sales. Es que hay muchas canciones así como que diga, películas muy nuevas, que todo el soundtrack son canciones viejitas. Y, o series también que wow. Increíble, mira qué bien, muchas gracias por aclararlo. Guillermo Ramírez, ese título de Home to Us es como una expresión inglesa, cuando quieren decir nuestro hogar, algo así como los gringos, como el hogar, dulce hogar. La traducción literal es hogar para nosotros. ¡Ay, qué bonito! No lo sabía, Guillermo, pero... Qué bonito significado, home to us. Me la voy a grabar, la mera verdad. Moncecita e Ian, es audio, vamos a ver qué es lo que nos dice.
3: ¿Y me puedes mandar un saludo? Soy Ian.
2: Ah, es que creo que me había pedido una canción.
3: Hola, nana, ¿me puedes poner una canción?
2: ¿Cuál quieres?
3: Si se puede, la de I Use Mike, de Bruno Mars, la de Acróstico y la de Zootopia, si es que se puede.
2: ¿Todas esas? A ver, pidió una... La de Bruno Mars ya la puse. La de Acróstico no la he puesto. Creo que no la tengo aquí, la de Y la de Zootopia, pues ahorita veo. Una de esas te pongo, mi estimado. ¿Sale? Nada más tenme paciencia. ¿Quién más? ¿Quién más me mandó un mensajito? José Carlos, que dice, ¡temazo! Pero, ya no me acuerdo qué canción le puse. Pero sí le gustó a José Carlos. Ah, bueno. En todas partes, ponte Exa 99.7 porque el hogar nace en ella, en Exa 99.7 y Ureña Muebles. 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Recuerda que la frase dice en todas partes, ponte Exa 99.7, porque el hogar nace en ella, y que es audio, es mensaje de audio. No te olvides también de ponerle tu nombre, para saber. ¿Sale? 5:30, canción de Karim León y Hombres G para ti.

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2: La presidenta municipal, Rosy Vallardo, informó que Manzanillo es el único municipio en el país que otorga una beca de 9,000 pesos a todo el estudiantado de universidades públicas a través de Unibeca. La alcaldesa explicó que en este programa se invierten 30 millones de pesos anuales y se beneficia a más de 5,000 estudiantes de Manzanillo que están estudiando en el nivel superior o posgrado. Con información de Los Hijos de la Noticia, informó Nana Silva.
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6: 17 minutos antes de las 6 de la tarde en todas partes. Ponte Exa 99.7. Oigan que Lila Downs se va a presentar en Iztapalapa para el mundo, para celebrar a las mamás, pero quiero suponer que por motivos de agenda las van a celebrar el 16 de mayo y no el 10. Pues está bien, ¿no? Doble festejo. Primero te festejas acá con tus hijos y luego te festejas yendo a ver a Lila Downs. Yo sí iba, a mí me gusta mucho Lila Downs. ¿Se acuerdan que una vez la trajeron aquí a Colima? Otra cosa, ¿no? Bueno, en fin, tengo muchas peticiones musicales. Voy a tratar de complacer a todo el mundo mundial, pero yo les pido muy encarecidamente que me las pidan hasta las 5 de la tarde, porque luego ya no les puedo acomodar.
7: Ponte Exa 99.7 por una mayoría brina, porque el hogar lo hace ella. Y la frase que dice mi mamá es, si tus amigos te dicen que te vayas a un pozo, ¿lo haces? Buenas tardes, mi nombre es Perla Navarro.
6: Muy bien, Perla, ya estás participando. Eso sí, nos dicen las mamás, ¿verdad? Ah, es que mis amigos me dijeron que me metiera. ¡Ah! ¿Y si tus amigos te dicen que te avientes un barranco, te avientas? Pues no, ¿eh? Y ya uno le piensa, no, pues no, ¿verdad? Pero bien que anda uno allá en la diversión. ¡Qué cosas! Me pidieron Enjoy the Silence de Depeche Mode y me pidieron muchas, Ian, pero pues solamente le puedo poner una. ¿Sale? En todas partes, ponte Exa 99.7. Aquí viene Shakira con su. Come on, get up.

12 minutos para que sean las 6 de la tarde en todas partes. Ponte Exa 99.7. Bueno, ahí está. Ahí está ya la canción de Ian. Y la otra, yo no me acuerdo quién me la pidió, pero con todo gusto se la ponemos. Chacho, ¿cómo que te pidan hasta más 5 si son casi las 6? Por eso, Chacho, es que me la piden faltando 10 para las 6 y ya no se las alcanzo a poner. Pero si ustedes me la piden como a las 5, yo todavía calculo. O sea, veo lo que tengo en programación y ya digo, ah, aquí puedo poner esta canción y aquí puedo poner la otra. Para que combinen las canciones y sigamos teniendo el ritmo naranja. Ahora sí, ¿verdad, Chachito? Chachito. Ándele pues. Bueno, en todas partes, ponte Exa 99.7. La otra que me pidieron fue Enjoy the Silence con Depeche Mode. No, sí tenemos en todas partes, de todos los gustos y de todas las generaciones, ¿sí? Bueno, le pongo esta y ya con esta me despido. Que la pasen muy, muy bien el día de mañana, que es sábado, a las 2 de la tarde. Estoy ya al aire aquí en Exa 99.7. Que la pasen muy a todo dar. Ahorita sí, claro. Que la pasen muy a todo dar.

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